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0: Refolk.
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0: Es una banda que conspira en Córdoba, como dicen ellos, desde el año 2013, con seres de diferentes territorios, para fusionar los colores del folclore con la textura rockera. El Refolk está compuesto por Joel Costas en voz, bajo y aerófonos andinos, Andrés Méndez en guitarra eléctrica, Fernando Uñates en voz, percusión y accesorios, charango, guitarra y aerófonos, y Luis Carrete en batería, bombo y coro. Ellos, cuando tocan, siempre sostienen como la música, como la médula de la que se desprende el viaje escénico, pero que el viaje está integrado también por visuales y danzas para hacer resonar el llamado ancestral y los secretos de la tierra que ellos proponen no olvidar. Espero que disfruten el Refolk.

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0: situación bastante lamentable, bastante seria, con la que estamos brigando ahora mismo. Una botella de agua se perdió. No sabemos si rodó, si se evaporó o si se quedó en osmosis por alguna parte de España.
1: Barcelona.

0: Ya sé.
1: Si
0: quieres
1: hablar de peinados, habla como tantas veces te
2: dejaron.
3: ¡Nunca!
2: Con
3: el
2: café,
3: súper rico.
0: Vamos a ver, llevamos unos cuantos días.

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3: Para compartirles una canción de Golondrinas. Golondrinas es un proyecto musical que realizó canciones relacionadas a la maternidad y del que tuve la suerte de formar parte. Fue un proyecto muy lindo que tuvo en cuenta lo difícil que es entrar en el circuito musical con niños y niñas pequeños y pequeñas a cargo. Los ensayos y las grabaciones de este disco tuvieron en cuenta la infancia como parte del proceso. El disco de Golondrina se puede escuchar en Bandcamp y este tema se llama Recupera.

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1: Debes aprender primero a mover un pie y después el otro para no desentonar. 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

Se formó en el 2019 y publicó su primer video álbum en el 2020. El trabajo artístico de Triángula sienta sus bases en la exploración de múltiples géneros, como el rock, el indie, el soul y los folclores del mundo, desde una poética de conciencia transfeminista. Todas las canciones de la banda son compuestas por Vita, Recalde y Larcher. Del disco Mutántica, nacido en invierno de 2024, les dejo la canción Tu Animal.

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0: Muchas gracias.
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0: Cruz del Eje padecía en ese 1997 de una desocupación que algunos hacían subir al 40%. Las economías regionales estaban desactivadas y sin recibir apoyo del gobierno nacional ni provincial. El gobierno nacional inclusive había llegado con planes de apoyo a Catamarca y a La Rioja. Cruz del Eje no recibía nada. Los reclamos eran varios. Se pedía, por ejemplo, el gas natural a fin de que se erradicaran industrias, la recuperación y la reparación de los canales de riego, el aumento de recursos al hospital, la continuidad de los institutos a nivel terciario que habían sufrido amenaza de cierre. El espíritu del corte de ruta se había instalado por experiencias similares realizadas en Cutralco, en Neuquén y en Tartagal, en Salta, tiempo antes. El espíritu del corte de ruta estaba en la discusión de varios de los sectores más perjudicados. Pero días antes del corte llegó José Manuel de la Sota, que entonces era senador, y ofreció a una multisectorial en la que participaban varios gremios algunos planes, intentando desactivar el corte. El día 27 de mayo se citó a una asamblea para discutir qué medidas se tomaban. Esta multisectorial la impulsó. La asamblea debía realizarse en la intersección de las calles Eva Perón y Rivadavia. Nos reunimos allí, muchos cruzdelejeños y cruzdelejeñas, para ver qué es lo que ocurría. La discusión estaba álgida y en ese momento el docente rural, muy conocido en el medio, Raúl Berazay, pidió la palabra y dijo una cosa así: nos han acostumbrado a vivir de dádivas. Está bien, recibamos las dádivas, pero le cortemos la ruta por un día también. ¡Qué mierda! No hizo falta más para que la gente, harta de promesas, comenzara a caminar hacia la 38. Después, durante más días, que creo que fueron 5, se cortó la ruta en otros sitios de la ciudad. Y así se sumaron también otros sectores a estos reclamos. Se conformó una comisión, la Comisión de los 15, que comenzaron a encaminar las tratativas con el gobierno provincial y el gobierno nacional. Lo que se consiguió con este corte de ruta, con este piquete, aún se discute. Pero creo que lo que se consiguió es señalar un hito en la memoria cruzdelejeña y un apuntalamiento en su sentido de identidad, de resistencia y de lucha.
1: Hola, Mumi, buen día. ¿Cómo andamos? Me has pedido, Mumi, Adolfo Romero te habla, para empezar. Me has pedido que te cuente algo que me recuerde del primer corte de ruta que se hizo aquí en Cruz del Eje. Y tengo una linda anécdota con un amigo, compañero militante, líder de aquella época, piquetero, que te la voy a comentar. Fue una época, fue unos días lindos en Cruz del Eje, ¿eh? Se cerró Cruz del Eje, se paralizó Cruz del Eje, se cerraron los comercios. En las escuelas había un gran debate, se revolucionó Cruz del Eje. Yo no creía que fueran capaces de tanto los compañeros del corte de ruta, pero la verdad que me quedé admirado. La verdad que sí, una gran lucha. Y sobre todo de algunos compañeros que todavía viven, que todavía hablamos, que todavía charlamos, que eran líderes de verdad y piqueteros de verdad. Yo me acuerdo de un amigo que he conocido, muy conocido, de todos, porque ha sido boxeador, el Pantera Quevedo, Julio Pantera Quevedo, que era el dueño de un camión que lo andaban empujando porque era el que usaba para trabajar. Él paliaba arena y vendía arena en su camión, un camión viejito, que según me dijeron que fue lo primero que cruzaron en la ruta cuando se cortó la ruta, y después ese camión quedó como un símbolo, porque lo usaban para las asambleas, ahí subían y decidían, cuando las asambleas se hacían en la ruta, era la tribuna, era el camión del Panther. Y siempre a la noche, en los cortes, íbamos a hablar con él, porque tenía novedad, sobre todo porque él era, no solamente estaba en los cortes, sino que estaba en las reuniones importantes también, en las decisiones importantes. Y un día, conversando con Pantera, me dice, ya habían pasado el corte de ruta, ya habían pasado varios cortes de ruta, porque no solo se hizo uno. Y me dice, me han ofrecido un arreglo. Dice, estamos consiguiendo algo, pero son migas. A mí me han ofrecido algo, me dice. ¿Y qué te han ofrecido? Le digo, Pantera. Me han ofrecido guita, dice, y me han ofrecido un camión 0 kilómetros si abandono la lucha. Era un militante de Pantera, ¿eh? Casi no dormía la noche, me decía, por andar, para que la gente no deje de cortar la ruta. Era un militante de aquello. Y le digo, ¿y qué decisión tomaste? No, dice, se van a la puta que nos parió, y en pedo abandonar la lucha. Y ahí anda el Pantera a sus 70 y pico de años, en un camión paliando arena. Es un lindo recuerdo, momento de Panther, un militante de aquellos.
2: Sin lugar a dudas, aquellas jornadas de mayo de 1997 en Cruz del Eje son un hecho, o fueron un hecho político, social, prácticamente sin precedentes en nuestra zona, diría, ¿no? Así como uno, yo siempre digo que Córdoba tuvo su cordobazo en mayo, Francia tuvo su mayo francés, nuestro país, la República Argentina, tuvo su revolución de mayo. Nosotros los cruzdelejeños también tuvimos nuestro mayo, ¿no? En aquella jornada del 27 de mayo de 1997. Un hecho político y social en un contexto nacional complicado. Recordemos que eran épocas del menemismo, épocas de ajustes, de privatizaciones, de endeudamiento, de cierre de empresas, de despidos masivos, de disminución del Estado y lógicamente también del empleo público. Y bueno, cualquier parecido a la realidad actual no es mera coincidencia, ¿no? Fueron días muy álgidos, sin lugar a duda, donde miles de cruzdelejeños y gente de la zona aledaña cortaron la ruta 38, y no solamente la ruta 38, sino todos los accesos a Cruz del Eje, ¿no? Por reclamo genuino. Recordemos que Cruz del Eje venía de los golpes que le dio la dictadura, el proceso militar, como cierre de los ferrocarriles, cierre de empresas, luego en la época del menemismo, la inflación en las épocas de Alfonsín, cierre de empresas como Olicón, la cerámica Cruz del Eje, golpes duros en Olivares San Nicolás, en Canteras Quirpo, y bueno, eso llevó a un deterioro social muy importante, no solamente en niveles económicos, sino en niveles de pobreza y de desocupación. Ese fue el contexto, más el contexto nacional, ¿verdad? Y bueno, uno a la larga, después de tantos años, piensa, ¿con qué resultado se hizo eso? Y bueno, si lo vemos como positivo o negativo, yo no lo miraría por ese punto de vista de los resultados, sino como creo que las reivindicaciones sociales siempre son importantes. Todos los logros que logran las sociedades son hechos políticos y reivindicaciones, y tienen su origen en luchas sociales, es lo que más rescato, ¿no? Por eso creo que es altamente reivindicable lo que sucedió en aquellas jornadas, y creo que los cruzdelejeños no debemos olvidarlo, debemos reivindicarnos de todo punto de vista, ¿no? Y lógicamente que no pase al olvido, porque fue una jornada histórica donde los cruzdelejeños se plantaron ante el poder central, nada más y nada menos que el gobierno nacional y el gobierno provincial. Un hecho sin precedentes que es reivindicable totalmente, y lógicamente debe perdurar en la memoria colectiva de los cruzdelejeños. Fue historia pura, historia viva de los cruzdelejeños.

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1: Bueno, déjalo salir.

Ya pasamos las 8:30 de la mañana. Yo sé que todo está bien, pero ¿qué le pasó? No, tuvimos algunas cositas que ajustar. No, así viene la mano esta mañana, la última mañana del mes de mayo, y que empezó bastante fuerte, ¿no? Si no estaban bien agarrados, los que estaban armando el mate, por ahí se les cayó un poquito de hierba, por ahí se les volcó un poquito el agua, por eso les hirvió también el agua, porque no podían dejar de escuchar los tres audios que metimos para empezar.

0: Esta jornada de mayo, la última del mes, con este recuerdo, con este cruz del eje andando, con este cruz del eje activo, con este cruz del eje que se sale un poco de lo que parece que está bien, se sale un poco de lo que parece que va a pasar sí o sí, mande quien mande, ¿no? Hay tres audios de integrantes de una o de otra manera, de esta construcción colectiva, de esta comunicación comunitaria. Yo realmente no sé si en alguna otra emisora habrán hecho algo con respecto a esto, a la historia nueva. 29 años hace de la pueblada de Cruz del Eje en la Ruta 38. No hace tanto. Se lo cuento a la gente de Danfune, a la gente de San Carlos Mina, a la gente de Capilla del Monte, a la gente de Cerrezuela, que muchos han sabido y quizás allá hasta hayan venido y pasado o intentado pasar por la Ruta 38 en esos importantes días de mayo en Cruz del Eje, sobre la 38, nuestra histórica Ruta 38, donde muchas veces hemos ido a buscar respuestas que no están en otro lado. ¿Será que nos hemos olvidado de las rutas? ¿O será que todos pensamos que lo tiene que hacer otro? ¿Qué nos pasará? Y nos quedamos pensando con lo que dijo Germán, ¿no? Nos quedamos pensando con lo que aportó Graciela. Nos quedamos pensando con la dignidad del Pantera que contó Adolfo. Por ahí anduvo, por ahí empezamos este mayo, este 30 de mayo, mañana termina. Con el retiro voluntario, dice el portal de Bicho de Campo, que más de 650 técnicos de todo el país, entre ellos directores regionales, van a tomar el retiro voluntario, que no es más ni menos que un acuerdo económico y también un acuerdo de contrato de dejar la institución y no poder volver a intentar participar o concursar en la institución por 5 años, ¿no? 650 de los 6.000. El gobierno quiere llegar a 900. El Ejecutivo quiere llegar a 900, desde Sturzenegger, pasando por Caputo, volviendo por Milei, quieren llegar a 900. Se ha prorrogado, dice Bicho de Campo, no está corroborado ni ajustado eso, pero ayer ya supimos que son 650 los técnicos de INTA, gente formada por la institución. Gente, cuando digo gente formada por la institución, no piensen que son todos profesionales, ni que son todos laboratoristas, ni que son todos mejoradores genéticos, ni que son todos jurados de la hacienda, ni evaluadores de los porcentajes de TT. Hay de todo. Desde un auxiliar que sabe sembrar un ensayo de trigo, de avena o de alfalfa para obtener una de las alfalfas que vende hoy la semillera Palo Verde, que pasó por 10 años de mejoramiento y selección, desde eso que se sabe sembrar y cómo y qué se pone al lado, qué se siembra entre los cultivares, una semilla de zapallo, una semilla de tomate, de INTA, que digamos retiene el germoplasma y lo sostiene y lo lleva a características que luego son buscados por los productores. Bueno, todo ese proceso pasa por muchas manos, de gente que sabe mucho y puede saber dos o tres idiomas, que presenta sus trabajos en congresos internacionales, a gente que es la que pone la semilla en la maceta, hace la castración, saca los estambres de una flor para que el polen que llegue ahí sea de otra flor y se produzca un cruzamiento. De eso estamos hablando. Cuando decimos que se van 650 personas hasta ahora, estamos hablando de ese grupo de técnicos. Pero bueno, no es un proceso que sigue, la institución sigue, son 6.000 personas que van a seguir trabajando de distintas maneras, y otras tantas que van a seguir aportando de otros espacios, tal vez, como lo son los colegios de ingenieros agrónomos y veterinarios, como lo son las articulaciones con la universidad, como lo son las articulaciones con las escuelas secundarias agropecuarias, como lo es todo eso. Así que hay gente que está pensando cómo va a quedar la institución y otra gente que se preocupa de que hay que seguir planificando para seguir trabajando, no dejar que esto, que se dice como un refrán, si no te pensás, te piensan, y cada vez que te piensan, seguramente le están errando bastante. Es como que se les mueve el arco. Pero bueno, ahí no queríamos dejar de iniciar con esta mirada la historia de Cruz del Eje, la historia que se está activando en el Instituto Nacional de Tecnología Agropecuaria, la historia que se frenó y frenó los despidos, esta justicia que, ¿qué quieren que les diga? No tenemos una remera tatuada que diga justicia argentina, ni la vamos a tener. Pero bueno, en algún momento cazó una mosca a mi perro y frenó los despidos en el INTI. Así que también lo teníamos que decir, nos puso muy contentos. Y bueno, si tuviera Gabriel de operador, está Manuel, Gabriel ha sufrido años ha sufrido por esta cuestión de ser hincha fanático del Celeste de Alberdi. Y bueno, este año parece que se le dio, parece que jugaron mejor, parece que jugaron bien. Otra vez fue River, otra vez fue el Kempes, otra vez, no, la primera vez que el campeonato nacional de primera, o como se llame ahora, lo consolidó Belgrano como campeón. Así que, bueno, un abrazo celeste. También simpatizo con ese color, con ese símbolo, con ese barrio, con esa cancha, y por algunas cuestiones vivimos cerca de la cancha durante un par de años, y bueno, aprendimos la costumbre y la mística de Alberdi, y eso, creo que eso fue lo que nos llevó a ser simpatizantes, hinchas, tranquilos, de este Celeste cordobés que salió campeón. No queríamos pasar sin dejar eso. Así que bueno, como para empezar a charlar, tenemos eso, tenemos cosas que pasaron en Santiago del Estero. Ahora nomás termino yo y vamos a poner el audio, Manuel, el audio de que sacamos del noticiero del Foro Argentino de Radios Comunitarias, la segunda edición del día martes pasado, no esta semana, sino la anterior, donde el Instituto de Cultura Popular tira una noticia de un encuentro de jóvenes e investigadores que se reunían en la UNICAM, en Ojo de Agua, en Santiago del Estero. Ahí nosotros sacamos un audio y hemos tenido otras entrevistas ahora. Pero ahora vamos metiéndonos en esa noticia que ya nos lleva puesta y luego volvemos por acá y para seguir escuchando. No quería dejar de nombrar, se llama Los Visconti, el segundo dúo. Vamos, hermano, el dúo anterior se llaman Los Olimareños. Para algunos estoy diciendo una obviedad, pero bueno, Sabana Verde. Y antes había pasado Quiero Despertarme en un Mundo Agradable. Un Mundo Agradable, David Lebón pasó por la ferroviaria. Y por último, Rama Negra se llama el grupo que cantó esto de La Demolición. Ahí seguimos ahora con el audio este que les cuento, que es la primera noticia que se llevó, salió ya, se hizo el fin de semana pasado, pero nosotros la venimos trabajando porque forma parte de los procesos noticiables que nosotros traemos a la colmena y al gallinero, porque son noticias que no van, no caben en tal fecha, en tal hora, tanta gente, ya termina, no es esa, la noticia tiene contenido y que va trascendiendo y caminando y rearmándose. Por eso, después de esta noticia, tenemos audio para compartir con gente que participó de ese encuentro y que nos contó por qué estaba en ese encuentro, quién es, de dónde viene y qué pensó o qué sacó del encuentro. Pero por ahora, escuchamos el informe de Farco y también el informe del Instituto de Cultura Popular. Manu, ¿lo tenés? Dale nomás.
1: Y el próximo fin de semana se realiza en Ojo de Agua, en Santiago del Estero, un encuentro de juventudes rurales de todo el país. El informe de nuestro compañero Pope Solari, del Instituto de Cultura Popular.
2: La Universidad Campesina de Ojo de Agua, perteneciente al MOCASE, Movimiento Campesino de Santiago del Estero, será sede del 22 al 25 de mayo del segundo encuentro sobre investigación y prácticas sociocomunitarias de jóvenes rurales en la Argentina. Acerca de los objetivos de este evento, conversamos con María Luz Roa, investigadora del CONICET y docente universitaria.
3: La idea del encuentro es compartir, poder intercambiar experiencias y metodologías de trabajo en territorio. Hay organizaciones que tienen emprendimientos productivos con jóvenes rurales, de producción de ganado, de producción hortícola, pero también tenemos organizaciones que están trabajando con problemáticas ligadas a los usos de la tierra, donde las jóvenes generaciones son las primeras que sufren este tipo de conflictos. Cuando hay un conflicto por la tierra, no tenés perspectiva futuro. Hay otras organizaciones y colectivos, instituciones que vienen haciendo proyectos socioeducativos con jóvenes en diferentes espacios, por ejemplo, en escuelas de familia agrícola del litoral. También proyectos

0: sufren este tipo de conflictos. Cuando hay un conflicto por la tierra, no tenés perspectiva futuro. Hay otras organizaciones y colectivos, instituciones que vienen haciendo proyectos socioeducativos con jóvenes en diferentes espacios, por ejemplo en escuelas de familia agrícola del litoral. También proyectos artísticos y antropológicos, proyectos donde desde el teatro, la performance. Así que bueno, la idea es poder compartir esas experiencias en este contexto tan hostil que estamos atravesando y pensar juntos líneas a futuro.
1: El encuentro, que espera convocar unos 35 representantes de instituciones de todo el país, está organizado por el Movimiento Campesino de Santiago del Estero, institutos de investigación de las universidades de Entre Ríos, Buenos Aires y Córdoba, el Instituto de Cultura Popular y la Red Trinacional de Juventudes del Gran Chaco Americano.
0: Lo lindo del encuentro también es la manera, ¿no? Vamos a hacer una visita a una comunidad campesina donde nos van a mostrar la producción, la historia de su comunidad. También vamos a hacer una serie de experiencias y de productos donde nos vamos a mostrar las actividades que hacemos, las diferentes producciones. Vamos a tener una radio abierta donde vamos a estar contando sobre estas experiencias y que se va a poder escuchar también localmente en Santiago del Estero, seguido de peña seguramente y algún fogón, porque bueno, está bueno conocernos desde el trabajo, pero también desde esa parte lúdica que aparece en la convivencia, ¿no? En la convivencia, en compartir la comida, en compartir todo el día.
1: Para el informativo Farco, Jorge Solari, Instituto de Cultura Popular.
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0: Les decía, ahí pasó, qué versión que clavó el Fran, ¿no? Baglietto con Jairo cantando Carpintero. O Estampita, es del disco Estampita, claro, es del disco Estampita. Ahí, José Carpintero se llama la canción, sí señor. La versión de Baglietto y Jairo. Habíamos escuchado antes a Luz Roa, que es una de las investigadoras que participó de este encuentro en Ojo de Agua, y nosotros nos animamos a pedir algún contacto para profundizar esto. Nos pareció muy interesante lo que planteaba estos grupos de jóvenes organizados en zonas rurales de todo el país. 35, 40, 20, 50, 60 personas discutiendo y también visitando una comunidad para ver esto, ¿no? La historia, de dónde viene la comunidad, cómo se manifiesta, cómo se acomoda, cómo se arma, dónde está la identidad de la ruralidad por ese lado, por ese tiempo. ¿Por dónde pasa su cultura? ¿Por la comida? ¿Por la música? ¿Qué cosas, no? Pensar eso, la historia de la comunidad y cómo sigue viviendo. Puedo decir resistiendo también, pero bueno. Delfina Gatica es estudiante de... No, ya no es estudiante de Ciencias Políticas, ya se recibió, es licenciada en Ciencias Políticas de la Universidad Nacional de Córdoba. Pero él es responsable de las brigadas estudiantiles del Movimiento Campesino de Santiago del Estero, del MOCASE, Vía Campesina. La logramos entrevistar y hablamos un poco con ella. Este audio completo va a estar en el grupo de oyentes de La Colmena, y al que lo pida también se lo pasamos, pero porque son 14 minutos, no les vamos a secar la bocha tan temprano. Así que vamos a escuchar unos minutos para que nos ubiquemos en La Palmera y qué dicen los jóvenes de la ruralidad. Así que vamos con ese audio, Manu, y al final del audio, si hay lugar, si hay tiempo, vamos con las publicidades. Sí, sí, dale nomás.
1: Todo que estamos con Delfina Gatica, sí, y es de la gente que nos hace repensar, ¿no? Porque uno estigmatiza a la juventud, y más de una vez pensamos que está perdida. Porque somos unos viejos que no tenemos la madurez para evolucionar en el pensamiento que tienen los jóvenes. Es una crítica hacia los mayores de edad. Yo tengo casi 60 años, entonces me paro desde ahí. Y no es que sea cómodo, es muy incómodo hablar con una persona de 26 años que está comprometida con los movimientos rurales, que organiza pasantías y viajes y está comprometida con el proceso de formación en los movimientos sociales rurales, como el Movimiento Campesino de Santiago del Estero y otros, ¿no? Pero estamos con Delfina Gatica y queríamos que ella nos cuente cuánto tiempo hace que lo hace, desde dónde lo hace y por qué. Delfina Gatica, con 26 años, se carga al hombro semejante y tamaña discusión. No digo responsabilidad, discusión. ¿Cómo te va, Delfina? Gracias por atender a La Ferroviaria, una radio comunitaria de Cruz del Eje. Y esto que te cuento que queremos hacer, que hace 10 años lo hacemos, un noticiero agropecuario que se llama De la Colmena al Gallinero. Pero ni las abejas ni las gallinas pueden existir en producción si no hay personas. Y por eso nos interesa qué dicen los jóvenes de los movimientos sociales que siguen produciendo. ¿Cómo te va? Buen día.
2: Hola, buen día. ¿Cómo estás? Acá estamos desde Quinilía ahora, en Santiago del Estero. Bueno, te cuento un poco ahí lo que me preguntabas. Sí, yo tengo 26 años, conocí el Movimiento Campesino de Santiago del Estero por medio de una pasantía que se hace ya hace aproximadamente 30 años, este año es el número 30. Lo conocí por medio de la universidad, yo estudié Ciencia Política en la Facultad de Ciencias Sociales de la UNC, y es uno de los espacios, entre otros, en donde se hace la propuesta de, bueno, de pasantía, se invita a pasantía, se convoca.
1: Así. Dentro de la universidad, Delfina, vos en la universidad invitas gente para que quiera hacer la pasantía.
2: Exactamente, o sea, se intenta abarcar los más lugares posibles, la mayor cantidad de lugares posibles. Justo de la casualidad que ese año se hizo la convocatoria en las facultades sociales, pero cada año se va tratando de sumar más espacios, no solo universitarios. Sin ir más lejos, el año pasado nosotros como brigadistas bueno, yo soy militante en las brigadas de escolarización del MOCASE, que es el grupo de militantes que tiene la organización en la ciudad de Córdoba y la ciudad de Buenos Aires.
1: Brigada de escolarización del Movimiento Campesino de Santiago del Estero. Ese sería el espacio en el cual participas vos.
2: Exactamente. Uno cuando, bueno, después de venir una instancia del MOCASE, quiere seguir sumándose y participando y de alguna forma militando las banderas de lucha, el primer puente que tiene es ese, viviendo en las ciudades, ¿no? Participar de las brigadas. Y así me sumé yo. Igualmente, conforme fueron pasando los años, yo luego de recibirme, bueno, un poco empecé a ver que quizá me gustaría quedarme a vivir más en Santiago que en Córdoba, así que estoy en ese proceso de quedarme y, bueno, militando full acá ya desde el territorio.
1: Te irías a Santiago, eso es lo concreto, te irías a Quimili, militando desde acá.
2: Exactamente.
1: Qué bueno, qué bueno. Qué discusión, ¿no? Qué discusión, realmente. Me hace acordar mucho la discusión que pasa en la película Casas de Fuego cuando el médico que investiga sobre el mal de Chagas se queda solo porque su colaborador se va a analizar en la universidad cómo controlar el Trypanosoma cruzi, ¿no? El vector del mal de Chagas. Y se queda solo. Y bueno, él se quedó en el campo luchando contra las casas de rancho, los adobes, y el tipo descubre también cómo se controla ese bicho en la universidad, vuelve a la universidad. Qué contradicción. Me acuerdo de esto porque lo hemos analizado mucho, mucho entre técnicos que hemos trabajado en las zonas rurales. Delfina, contame, y este encuentro que se hizo en cercanía de Hoja de Agua, ¿no? O sea, en Quimilí, pero en cercanía de Hoja de Agua, que es al límite de Córdoba y La Rioja, ahí está la UNICAM, y desde ahí se promovió este 30, el encuentro número 30 de esta búsqueda que hacen investigadores de la academia y juventudes y pueblos originarios, juventud rural y pueblos originarios y brigadistas, y todo eso de el análisis de muchas problemáticas y la búsqueda de soluciones. ¿Cómo estuvo ese encuentro, Delfina? ¿Cuánta gente fue? Contame un poco de eso.
2: Sí, por las dudas, antes de aclarar que las pasantías son el número 30, de este encuentro entiendo que es el segundo encuentro, pero que si bien es gestando la idea desde 2014 aproximadamente.
1: Ajá.
2: Pero en sí mismo fue el segundo encuentro. El año pasado hicieron el primero, este era el segundo. Yo participé en carácter, eso, de participante, no de coordinación.
1: Bien.
2: Pero sí, fue un encuentro que implicó más de 60 jóvenes, bueno, sí, 60 jóvenes o adultos que investigan sobre las ruralidades en Argentina, en diferentes lugares de Argentina y de otras partes del mundo también, pero sobre todo las ruralidades de Argentina. Hubo participantes de Entre Ríos, de Corrientes, de Buenos Aires, de Chaco, de Tucumán, de Córdoba, y fue un encuentro más que nada para poder pensar, digamos, que, bueno, sobre los jóvenes rurales hoy, qué hacen, dónde están, qué piensan, si están, bueno, su forma de vida en el campo, en los diferentes territorios. Como te digo, cada uno de estos participantes tiene su sujeto de estudio en otro lado, que no son necesariamente Santiago del Estero.
1: Ajá.
2: Pero un poco el objetivo de encontrarse, bueno, nosotros tenemos un compañero de la organización que vive en la UNICAM y que hace, enmarca su investigación de beca doctoral en las juventudes rurales, entonces un poco la invitación venía...

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Shiva. 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Sean los pueblos amigos, como en ronda, como en farra, como un pulso que se levanta y bordonea las fibras humanas. Yo no sé de palabras raras que teorizan la musicalidad cuyana, igual me quedo en esas rondas tan urgentes como necesarias, donde se comulga al unísono la voz de la

0: Ya pasamos las 9 de la mañana y está así templado, lindo, lindo, templado, lindo, sí, no es para desabrigarse, nada de confiarse ahora. Y estábamos escuchando música, algo de la música que nos aporta Francisco Allende desde ese lugar tan alto y fresco, ¿no? Donde se ha ido a vivir el cerresolano que se está conservando, diría un amigo, como una uvita en grapa. Sí, por allá anda el Francisco Allende con tapado con los perros, prendiendo una estufa garrafera, según él, y bueno, acondicionándose a ese frescor que rodea toda la serranía en esa parte alta donde está él. Le mandamos un abrazo, por si nos está escuchando, hemos disfrutado y estamos disfrutando la música que él nos elige para cada sábado en esto que quiere ser un noticiero agropecuario de la Colmena del Gallinero. Habíamos escuchado antes a Delfina Gatica, integrante de esta brigada, de esta división para armar las pasantías que hace el Movimiento Campesino de Santiago del Estero, y vamos a seguir buscando una de las investigadoras que estuvo ahí, Carolina Smut, que es de Entre Ríos o de Santa Fe, y cruza el río, va para un lado, para el otro, ahí anda, ese río que ahora parece que va a ser de otro, parece que va a ser un poco más barato llevar un barco por ahí, pero bueno, ya lo veremos, ya lo escucharemos. Por ahora vamos a seguir con música y ya venimos nuevamente con ustedes para profundizar un poco lo que pasaba en Santiago del Estero, en Ojo de Agua, el fin de semana pasado, y que traía tantas cosas, ¿no? El incluido un fin de semana largo con el 25 de mayo a la cabeza, el triunfo de Belgrano el domingo y un fin de semana cargadísimo, ¿no? Realmente cargadísimo. Ahí pasaba con las cosas que dijo García Cuerva y cosas que se tienen que decir y escuchar en estos tiempos donde parece que la injusticia se pasea por varios lugares, ¿no? Con la discapacidad y otras cosas más. Pensábamos y decíamos esta mañana, cuando iniciamos un poco la historia de Cruz del Eje y la del Cordobazo, ¿no? Pavada de gesta, pavada, sacar un interventor militar y sacar el gobierno militar que estaba en la nación metido por la ventana, pero con armas. Un golpe de Estado dado por militares. Eso es lo que se movió desde la gesta del Cordobazo. En fin, historias que pasan y que por ahí uno extraña, no mucho, y por eso también asume algunas cosas. Va a haber un encuentro muy lindo en San Marcos, ahora después del mediodía, ahí en la Budapest, en las Gallinas Felices, ahí nuestros amigos están organizando un encuentro para planificar un encuentro productivo que va a suceder, creemos que allá por octubre, pero bueno, eso lo vamos a saber después. Y ayer hubo otro encuentro de cooperativas, ahí estábamos tratando de comunicarnos con Juan Manuel Rossi, integrante de FECOFE, porque sabemos que estuvieron ahí en FESESCOR, en esa Federación de Cooperativas Cordobesas, reunidos viendo esto, era el segundo taller de trabajo entre cooperativas, y queríamos saber qué tal había estado, cómo se sigue para adelante, qué se decidió, y estamos trabajando en eso en la producción. Así que por ahora un poquito más de música, ya les traemos el audio que nos parece muy interesante, porque uno de los artículos de Tiempo Rural, del suplemento rural de Tiempo Argentino, es sobre los casos de criminalización que ha habido por la defensa de los territorios, pero principalmente por el agua. ¿Dónde? Hablan de más de 500 casos en una partecita de Latinoamérica, donde ha habido incluso asesinatos, niveles de violencia que van subiendo, y casi todos relacionados con el agua. Y nosotros nos quedamos acá que el extractivismo pasa por la minería. Estamos enganchados en eso porque obviamente es lo que le pasa, lo que no sucede. Tenemos audio que dicen, y entrevistas y oyentes que nos explican cómo funciona la minería en algunos lugares sin tocar el agua dulce. Sí, usando agua reciclada o saneando agua o desalinizando agua. En el sur de Chile la movida es otra. La movida es plantaciones de pinos exóticos, que quiere decir que no son de ese país, con una tasa de extracción de agua muy alta, también con una tasa de crecimiento muy alto, para poder vender madera para, entre otras cosas, la construcción. Lo cierto es que los que eran los grandes, digamos, ciénagas y lugares con anegadizo que tenía la cordillera en el sur de Chile, han dejado de existir. Y las comunidades que vivían ahí, en su gran mayoría mapuches, tienen que andar con un bidón o dos de agua cada vez que van al pueblo. Uno piensa que esa imagen pertenece a la zona árida, de nuestros países, por ejemplo. Una persona que lleva una botella de agua, que lleva un bidón de agua, pensamos que es de la zona árida, de las salinas, donde no hay agua o hay menos agua. Bueno, esta imagen es de la cordillera de los Andes, pero del lado chileno, en el sur de Chile, donde el paisaje es paradisíaco, está todo lleno de pinos, nos queda bonito para la foto, pero lo cierto es que la gente que vivía y que vive ahí no tiene agua. Entrevistamos a Ana Luisa, una integrante del equipo de trabajo y de investigación de la Universidad Pontificia de Chile, y que nos contaba, ella también es mapuche, de su familia, ¿no? Son descendientes de mapuche, y nos explicaba cosas tan simples como esto y en qué andan. Ahí escuchamos un trozo, un pedacito de esta entrevista que hicimos precisamente el 25 de mayo. Y aprovechamos este corte que hicimos para mandarle un saludo muy grande a Guillermo Sarkis, que anda catamarqueando. Ahí cuando pongamos la catamarqueña para despedirnos, vamos a poner precisamente la versión de Alfredo Ábalos, porque es la que más le gusta. A pesar de que la Bruja Salguero la canta muy bien, nos dice el Guillermo Sarkis. Le mandamos un abrazo grande. Ahí vamos con eso, vamos con ese audio, Manuel, ¿te parece? Está listo, ahí sale con eso. Vamos con Ana Luisa, investigadora de la Universidad Católica de Chile.
1: Les cuento que por una cuestión de parentescos, de primos y esas cosas, Ana Luisa está en la casa de un primo. Y bueno, trabaja en un país vecino donde hay tareas que llevan adelante en esto de... mejor que nos explique ella, ¿les parece? Porque trabaja con pueblos originarios al sur de Chile, pero también con una mirada de las políticas que se generan y que se aprueban y se reconstituyen permanentemente. Pero lo dejo ahí porque realmente yo estoy limitado para explicar qué hace Ana Luisa. Muchas gracias por atender a la radio ferroviaria, una radio comunitaria de Cruz del Eje, hoy en el Día de la Patria. Y también sabes que nuestra radio, nuestra emisora, está cumpliendo 10 años hoy. Y estamos muy contentos con eso. Así que gracias por atendernos. Y esto es un programa, un noticiero agropecuario, que también se encarga de otras cosas como estas. Gracias, Ana Luisa. La relación con la tierra nos parece maravillosa. Dale nomás.
2: Hola, Miguel. Bueno, buenos días. Muchas gracias por la invitación. Felicitaciones por los 10 años. En Chile no tenemos una ley de radios comunitarias, así que el esfuerzo de mantener una radio comunitaria me imagino que es enorme y tan necesario en tiempos en que está muy complejo, donde hay monopolio de medios de comunicación y donde en realidad es muy difícil a veces transmitir una conversación distinta, una voz distinta dentro de nuestra sociedad. Así que agradezco estos espacios, muchas gracias por invitarme, me siento muy honrada. Bueno, te cuento, yo soy investigadora académica, trabajo en la capital, en Santiago, en la Universidad Católica. Sin embargo, me dedico a investigar sobre perspectivas feministas, en la producción de conocimiento y desde miradas decoloniales. Específicamente, lo que allí he estado trabajando es cómo la investigación en general históricamente ha generado mucho daño a comunidades indígenas, posicionándolos en un lugar de lo extraño y aquello que hay que investigar, pero no como una voz legitimante para pensar desde sus conocimientos otra manera de entender el mundo, otra manera de entendernos como humanos, sino humanos, porque no todos hemos sido humanos en nuestra historia también, dentro de ese mundo, y otra manera de imaginar quiénes queremos ser y qué mundo queremos construir. Y mi lucha ya, o mi trabajo investigativo, estaba dado en poder pensar desde otro lugar, la relación con los pueblos indígenas, específicamente yo trabajo más con la mirada del pueblo mapuche, porque mis colegas, trabajo con colegas indígenas, pero también vengo de familia mapuche, mi madre es mapuche, para poder dialogar desde ese lugar. ¿Cómo se tensiona mucho lo que producimos en las universidades? Entonces, mi trabajo, desde ahí dialogo, y desde ahí también apoyo, informo, o establezco conexión y puentes con, desde los activismos también, con el mundo más académico y con el mundo más de política pública.
1: Estás en la Universidad Católica, ¿verdad?
2: Sí, estoy en la Universidad Católica en Santiago, en la Facultad de Educación. Allí soy directora de género, también soy directora del Departamento de Currículum. Llevo ya 10 años, pero vengo del sur, vengo del Gualmapu. Estudié en la Universidad de la Frontera y crecí en un pueblito muy chiquito, un pueblito agrícola triguero que se llama Traillén, como Pungunzi es Trayenco, Calla de Agua, y es un lugar que se ha ido transformando constantemente de ser un pueblo agrícola triguero a ser un pueblo donde hoy en día está contaminado, digo yo, por las forestales, principalmente el pino eucalipto. Por lo tanto, transformó toda la economía del lugar los últimos 30, 40 años.
1: Mira vos, qué bárbaro. Así que era un pueblo triguero y hoy están muy, muy invadidos por lo que es la explotación forestal, la plantación y todo lo que hace a las grandes empresas puestos ahí. Nosotros estamos Sí, perdón.
2: No, dale, dale.
1: Nosotros estamos muy preocupados porque nuestros pueblos del sur, de la Patagonia, están pasando a ser extractivistas totalmente, si no son mineros. Y eso está poniendo en juego los ambientes de una manera muy terrible, y eso realmente nos preocupa. Por eso también nos hace bien hablar con vos para mirar esto, ¿no? Porque parece ser que la esencia, la genética, la identidad de ese pueblito chiquito era el trigo, ¿no? Algo que también vino con la colonización, y a partir de eso se generó y se armó y no se perdió la cultura mapuche, ¿no?
2: O sea, yo creo que no, el pueblo ha resistido resistió ahí en el Gualmapu 300 años, imagínate, el proceso de, entre comillas, de ocupación en el fondo, pero que se le llama pacificación de la Araucanía, que parte en 1860 en adelante, para ocupar esos territorios, fue un proceso muy lento, después de 300 años luchando el pueblo mapuche con los conquistadores. Entonces, es un pueblo que aún resiste, que sigue resistiendo y que, como tú bien dices, el modelo extractivista, sobre todo en el caso chileno, que se exacerba a partir de los 80 con la implementación de un modelo neoliberal en dictadura, lo que hace es exacerbar no solo la contaminación de la tierra, sino también la sequía extrema, que es lo que nos tiene con incendios que queman ciudades, pueblos completos casi quemados en el sur de Chile, en el caso de Gualmapu, hace 2 años atrás se quemó una ciudad muy cercana que se llama Purén, Lumaco, también, pueblos que están constantemente lidiando con el fuego, pero no porque necesariamente sea posible entender que no se puede controlar, sino porque está en el nivel de sequía que no informa que la propia tierra pueda luchar contra ese fuego. O sea, por más bomberos que tenga, por más helicópteros tirando agua que tenga, el control es casi imposible porque la tierra está muy seca. O sea, lugares donde había río, lugares donde habían esteros, muy importante también para la permanencia, no solo de la lengua del mapuzungún, sino también del trabajo de la machi, del trabajo de las comunidades, ha sido súper difícil y ha sido casi imposible, y cada vez se exacerba mucho más. Hace uno... 2 años atrás, yo estaba en casa de mi madre, esta dinámica del pueblo, que va alguien a dejarte los huevitos del campo. Entonces fue la miel a dejar los huevos. Y yo veo una dinámica muy como rápida, estaba sentada leyendo y veo, entra en la miel.

0: mismo, de pensar la tierra, porque en el fondo lo que la gran pelea que hace el pueblo mapuche por la tierra, que hay una autora que yo leo mucho, que es norteamericana, indígena de Canadá, que se llama Itzhak, y ella dice,
1: El
0: todos
1: de

9:35 de la mañana, ya caminando esta colmena, este gallinero, estas miradas, ¿no? Una mirada desde Chile, el pueblo mapuche, la realidad de las empresas forestales asentadas en el sur de la cordillera de los Andes, del lado chileno, mientras que del lado argentino hay mineras instaladas utilizando, en algunos casos, agua dulce, en otros casos, agua salada, y pasándolas por la ósmosis inversa y poder extraer minerales, muchos de ellos bastante conocidos, como es la extracción de oro con mercurio y toda la cuestión que eso trae aparejado, el tratamiento del efluente y los diques de cola, que así se le llama a los lugares donde se recupera el agua, que tiene, entre otros componentes, algunos tóxicos. Pero no queríamos irnos sin decir esto, y recomendamos la lectura de Tiempo Rural, del suplemento rural de Tiempo Argentino,

0: donde hacen énfasis en la criminalización y la persecución que están haciendo de muchos espacios de defensa de los territorios en Latinoamérica. Muy bien detallado el informe, donde el agua es un eje principal. También está ahí de esta semana pasada el informe sobre la licitación, concesión, entrega, varios sinónimos que tenemos con respecto a la hidrovía. Ahí también salió un informe en el informativo Farco, si tenemos tiempo lo compartimos hoy, si no, quedará para el sábado que viene. Bueno, habíamos empezado a escuchar a Delfina Gatica, esta estudiante, una chica joven de 26 años que trabaja organizando las pasantías en el Movimiento Campesino Santiago del Estero. Y también conseguimos un contacto de Emilia Smuch, que trabajó y que forma parte de este grupo de intelectuales, qué fea palabra, de científicos con pies en el barro o pies en la tierra, como ustedes quieran, o caminando con las comunidades, los procesos, las percepciones, la vida real de lo que es no tener internet, de lo que es no tener luz, no tener agua, no tener transporte, ese tipo de cosas que hoy tienen las comunidades rurales en algunos lugares, porque no todo es como nos gustaría. Así que vamos a escuchar un poquito a Emilia Smuch hablándonos de qué piensa un científico, una investigadora de CONICET, de este espacio de investigación de ciencia y técnica del país, un organismo de ciencia y técnica del país, cuando investiga junto a las comunidades rurales y sus juventudes sobre todo. Vamos por un poco de ese audio también, que va a estar disponible en los oyentes de La Colmena totalmente para que lo escuchen cuando tengan tiempo y cambien la hierba del mate y puedan concentrarse un poquito en lo que nos dicen gente como esta que está pensando, trabajando, informando y aportando para que en algún momento algún iluminado diga: hay que construir una propuesta, una política pública para este sector con estas características, para este lugar geográfico tal vez, de género tal vez, de estrato etario, de qué edad son tal vez. Pero bueno, dicho con información y no hecho desde un escritorio, en una oficina, en un lugar muy confortable, donde las realidades seguramente no son las mismas, seguramente son mentirosas. Por eso Emilia va con un grupo de investigadores a hablar, a estar, a vivir estas situaciones puntuales, pero que construyen todo un mundo. Vamos con eso, Manu, dale.
1: Bueno, les cuento que en este encuentro que hubo de... Qué feo decir estudios, no es un estudio, fue un encuentro de realidades y de análisis de realidades y de búsqueda de respuestas para las juventudes en ruralidad, para decirlo más o menos prolijo, para acomodar la idea, pero realmente me cuesta mucho, nos cuesta mucho pensar esto y poderlo describir, porque que un académico se arremangue, en realidad se llene, esté dispuesto a llenarse tiesa, viajar muchos kilómetros, para entender cómo juventudes que viven en zonas rurales lo siguen haciendo y buscan sus propias dinámicas para poder seguir en esas zonas, y ya nos parece por lo menos atendible, mucho más respetable y mucho más nos proyecta seguir pensando en esa gente. Emilia Smuch es investigadora, es integrante de lo que nosotros llamamos la academia y nos está atendiendo esta llamada telefónica, que es la segunda vez que la hacemos. Por estas cuestiones de la telefonía no salía bien la primera llamada. Le agradecemos mucho su actitud, su voluntad, su permiso para volverla a molestar. Y esto, ¿no? Que nos explique, que nos cuente cómo estuvo este encuentro que se llevó adelante en la UNICAM, ahí cerca de Ojo de Agua, en el Mocase, en Santiago del Estero, con otras universidades, pero sobre todo con comunidades rurales. Emilia, muchas gracias por atendernos, te agradezco y bueno, vamos a tratar de salir, estaba saliendo tan lindo. Esto es para la radio ferroviaria, Cruz del Eje, algo que quiere ser un noticiero agropecuario, pero como nos preocupa tanto a la gente como los animales y las abejas, se llama De la Colmena al Gallinero, pero bueno, nos gusta saber de la gente que las trabaja, que trabaja en conjunto con ellos, así que te molestamos y gracias por atendernos. Contanos un poco, ¿qué tal estuvo ese encuentro, Emilia?
2: Buenas. Un placer participar del noticiero. Ya en algún momento vamos a tener que viajar a conocerlos también. Vamos
1: por
2: a tener
1: supuesto,
2: que irnos para Cruz del Eje.
1: Por supuesto,
2: no
1: nosotros participar. O nosotros participar de algún encuentro también.
2: Sí. El próximo parece ser, y ya para que se vayan adelantando, pareciera que el próximo encuentro es en la provincia de Santa Fe, así que tampoco les va a quedar tan lejos.
1: Tan lejos.
2: No claro. Les va a quedar, vamos a ver, no sé, porque quizás les quede un poco más lejos que la UNICAM, hay que ver en qué parte de Santa Fe
1: claro,
2: es.
1: Claro, porque es larga
2: pero,
1: esta provincia, sí, no es lo mismo
2: esto,
1: la zona de Rafaela
2: esto.
1: Que irse a Reconquista, ¿no?
2: La Reconquista, exactamente. Pero bueno, muchas gracias por incluir en su agenda del noticiero este encuentro que es tan importante para nosotras y por haberse tomado el trabajo de llamarnos. Si sabrán las juventudes rurales de los problemas de conectividad, ¿no es cierto? Es uno de los temas que también estuvimos discutiendo y charlando.
1: Esto, sí, señor.
2: Y charlando en ese encuentro que, bueno, estuvo integrado por jóvenes y también por investigadores, trabajadores de las universidades, de escuelas, por referentes de instituciones que trabajan y luchan por la educación de los jóvenes rurales, como son las escuelas de familia agrícola, los centros educativos de producción total de la provincia de Buenos Aires, y por supuesto por integrantes de la Universidad Campesina del Mocase, que es un espacio de referencia para poder pensar y seguir entendiendo las posibilidades,
1: ¿no?,
2: que tienen.
1: Si queremos ver ruralidad, tenemos que charlar con la Universidad Campesina,
2: sí.
1: No queda otra.
2: Sí, hay que arrancar por ahí.
1: Claro.
2: Hay que arrancar por ahí, por el trabajo que tienen con las juventudes, y que para terminar de entender, ¿no es cierto?, hay que poder ser parte durante algunos días y poder estar ahí y compartir con los compañeros y las compañeras que vienen resistiendo a todo tipo de violencias, desde desalojos en adelante, y que dan cuenta de que se puede vivir dignamente y que se puede construir un futuro en las zonas rurales de origen. Y bueno, a nosotros nos interesaba también especialmente pensar los procesos educativos de los jóvenes rurales. Ellos tienen una universidad ahí y una escuela de agroecología y un montón de instancias de formación de las juventudes que permiten que los jóvenes que quieren quedarse o que quieren volver al campo o que quieren ir y volver, ¿no es cierto?, quieren poder participar de experiencias rurales, puedan hacerlo y que lo hagan no a partir de sus posibilidades individuales o solo teniendo un poco de suerte, sino gracias al trabajo colectivo y proyectando la vuelta al campo y la permanencia en el campo como un horizonte de lo posible para todos y para todas. Así que, un ejemplo para eso, nosotros nos dedicamos desde en Entre Ríos, particularmente el equipo al que pertenezco, que pertenece a la Universidad Nacional de Entre Ríos y al CONICET, y funciona en la ciudad de Paraná, pero desde 2017 que venimos recorriendo la provincia de Entre Ríos y las diferentes zonas rurales, nos venimos preguntando hace un montón de años, ¿no es cierto?, cómo es posible para los jóvenes que quieren proyectar un futuro en el campo hacerlo, y cómo estamos pensando la educación de las jóvenes generaciones de origen rural. Y bueno, nos encontramos con que el Mocase y el UNICAM es un faro, es una posibilidad presente, es el ejemplo de que la luz lucha tiene que atravesar estos procesos de arraigo y de retorno al campo, así que bueno, ha sido un espacio de formación y un lugar donde nos hicimos preguntas y pensamos colectivamente posibles respuestas que bueno, que es fundamental en un encuentro que así como su nombre lo indica, permite que nos encontremos quienes venimos de diferentes recorridos, trayectorias y lugares en el país, pero nos interesamos por entender y por también trabajar en conjunto para pensar un futuro posible para las juventudes rurales. Así que imagínense la cantidad de tareas y de desafíos que tuvimos estos tres días y todas las cosas que nos quedaron por delante.
1: Che, Emilia, y contanos un poco esta cercanía o alejamiento que hay con respecto a las tecnologías duras y blandas. Esta cuestión de la máquina, el fierro, digamos, y también el celular, o el afiche, o el mapeo, ¿no? Estas cuestiones que van de un lado a otro, ¿cómo se mueven los jóvenes rurales con respecto a esa distancia? Porque nosotros tenemos como hipótesis, lo comentamos con Delfina Gatica recién, de que si los jóvenes tuvieran conectividad, no se irían del campo, así, de pecho. Y uno empieza a pensar que, bueno, hace falta salud, hace falta transporte, hace falta luz, por ejemplo, electricidad. Uh-huh. Y bueno, y vamos viendo que el sistema es complejo. Y también Andrea Maggio nos decía, mirá, países como Irlanda del Norte hace que los sistemas de salud para tercera edad sean muy presentes en las zonas rurales, porque la forma de que muchos jóvenes se queden en el campo es que sus abuelos estén en la zona. Y uh-huh. bueno, me quedé pensando en eso. Y bueno, te pregunto a vos, uh-huh. ¿cómo viste esto de la tecnología y la cuestión de la relación tercera edad y jóvenes?
2: Uy, es re interesante para pensarlo, ¿no? Porque para entender las juventudes no hay que, no se puede pensar el sujeto joven, la persona joven separada de tu familia y de las otras generaciones que integran las familias en las ruralidades, ¿no es cierto? Los jóvenes no se pueden quedar solos y no van a querer quedarse solos tampoco, ¿no? Claro. A veces, ¿no? A los jóvenes siempre se los carga con ese peso de tener que ser los que protagonicen la resistencia, los que se queden para mejorar la vida de sus... Bueno, y cuando siempre nos preguntamos, bueno, ¿quiénes? Cuando junto con los jóvenes, ¿no es cierto?, nos preguntamos, bueno, ¿qué condiciones tiene que haber para que las jóvenes generaciones quieran quedarse? Y aparece mucho esto que conversábamos antes de, bueno, había un compañero de la ruralidad entrerriana que nos decían, yo quiero poder moverme para querer quedarme, ¿no es cierto? Entonces, ¿qué es poder moverse para un joven? Por ejemplo, es tener rutas y caminos que garanticen poder salir del campo cuando lo requieran o cuando lo necesiten. Poder sacar la producción, poder tener que las máquinas puedan circular para poder mejorar la producción local y poder moverse también gracias a la conexión.

0: Sacarme la mufa, olvidarme al menos un rato del dolor, darme sonrisas para mí mismo, buscar los momentos que me construyen la felicidad, que me justifican el estar vivo, que me invitan a volver a mí, que me invitan a quedarme, que me invitan a seguir. Y debe ser verdad que las cosas pasan por algo y que todo deja un aprendizaje, pero una tregua de vez en cuando se siente bien. Es sano, necesario y humano parar, respirar y cambiar el aire. Entre tanta ausencia, yo no me puedo abandonar, porque no tengo dudas que aunque siempre me permito el llanto, también necesito darme de reír.
1: Vamos al aire. Ahí estamos al aire, Enrique. Muchas gracias por atender.
2: No, por favor. Y es fundamental esto, y así al contrario, yo agradecido por usted, y así que...
1: Bueno, cuéntenos Enrique, ¿dónde está ahora?
2: Ahora estoy aquí en mi domicilio, en mi casa, recién dejé hacer algo de tarea, y bueno, estoy aquí en el campo, sería en la comuna de Pampato.
1: Pampato, eso es Santiago del Estero, ¿qué departamento es?
2: Departamento Mitre.
1: Mitre, ¿es al, sí. ¿Es al sur de la provincia de Santiago del Estero?
2: Al sur de Santiago del Estero. Estamos a 90 kilómetros, a 90, 80 del límite de Santa Fe, y así muy cerquita también de Córdoba.
1: Ajá.
2: Y estamos, más dicho, a 15 kilómetros de Villa Unión y a 41 kilómetros de Pinto.
1: Bien. Que, y ustedes ahí tienen una realidad que es que cuando crece el río... Los saca del lugar y se van al alto, y cuando baja el río vuelven a la costa del río. ¿Así es la dinámica en los años que hay crecidas, Enrique?
2: Sí, es totalmente así como dice usted. Cada año, bueno, vamos a decir que estos 4 años que pasaban no hubo tanto bañado, pero este año sí fue bastante, y así. Siempre la gente, la mayoría, como dice, no queda nadie en la parte de la costa, buscan al alto, y también, como sabemos, tiene una gran pérdida. Ahora este año fue extrañado, fue una gran pérdida de muchas familias campesinas, ha perdido muchísimo animal chico, sería la cabra, la oveja y el vacuno ahora, que se va a venir perdiendo, porque el tema del agua del río debe crecer.
1: Mire usted. ¿Cuántas familias son las que se desplazan, Enrique, ahí en Ampatú?
2: Mire, aquí en Pampato la mayoría de que estamos viviendo sería en Pampato, las familias que se organizó con el Mocas, como 18 familias.
1: Ajá.
2: Que estamos en la comunidad de Pampato. La que se mueve la hizo muy poquita, porque realmente nosotros ya de tanta crecida que vino a estos ríos ya de muchos años, lo que hicimos una defensa.
1: Ajá.
2: Que un alto de la defensa más o menos de unos 60, unos 80 en parte la defensa.
1: Bien.
2: Para que no pase el agua. Y yo sé que dos, tres familias que están afuera de la costa pasan adentro de la defensa, pero en Pampato nomás. Pero el riesgo que mucho corre a otras gentes que están afuera, con la costa del río, del río Útil, son muchísimas familias que son muy afectadas. Que algunos vienen a Pampato, algunos pasan un poco más al alto, sería al lugar de las Abras.
1: Ajá.
2: Otros van buscando así, costeando la ruta, quedando con los animalitos, y ese es el sufrimiento de la gente, y están tampoco en aire nomás.
1: Bueno, les cuento a todos los sorprendidos por esta entrevista tan rápida que largamos, porque bueno, era si tenía señal o no, ahí estaba, conseguimos señal. Enrique Acosta, estás con nosotros desde este lugar en Santiago del Estero con esta realidad. Queríamos empezar contando la realidad esta de migración que hay por el bañado, por la crecida del río, que hacía mucho que no se daba en la magnitud que se dio el año pasado, con esta gran crecida que tuvieron que irse todos al alto. También Enrique Acosta es integrante de una comunidad de Sanavirona, de pueblos originarios ahí en el sur de Santiago, y también es la comunidad que recibió a los estudiantes de zonas rurales y a los investigadores de algunas universidades en su comunidad para contar esto, la historia, la lucha, la cultura, las costumbres. ¿Cómo les fue? ¿Cómo se sintieron con la visita tan importante que tuvieron y que ustedes supieron y dar ese espacio, Enrique? ¿Qué sintieron ustedes cuando va gente que uno piensa que no existe la comunidad sanavirona en ese lugar para ese estudio, para esa mirada, para esa gente? ¿Cómo se sintieron?
2: Con respecto a eso, cuando nos dijeron los compañeros, porque hay compañeros que coordinan del MOCASE, del movimiento, hay coordinadores que vienen, nos dicen, mira, tal día, así que va a ir una cantidad de ciertas personas que son de distintas universidades y van a hacer esto, va a ser el segundo encuentro, y otros sabíamos, primero que había, y bueno, el segundo que hacía esto, y muy emocionado con mi familia, con la comunidad, muy contento porque se siente parte de esto, y es realmente nosotros más agradecidos que eso, como siempre nosotros dijimos a ellos cuando vinieron, nosotros somos el contrario, el agradecido, porque ustedes llevan la información, lo que pasa aquí en las familias campesinas, donde se trabaja y donde no es muy poco escuchada, muy poco es vista en las grandes ciudades, y también me ha dicho en los pueblos más lejanos, que no son vistos, escuchados, cómo trabaja, el sufrimiento, quedan todos asombrados. Y ellos decían, no, nosotros somos agradecidos porque nos atendió mejor. Y no digo, no, o sea, al contrario, somos nosotros, siempre como ser agradecidos, como digan ustedes. Porque ustedes llevan la información, la lucha, el sufrimiento del campesinado y lo que produce. Nosotros les contamos todo, cómo producimos, cada familia, la cantidad de producción que hacemos por año. Y quedaron asombrados y nosotros muy felices como familia y como comunidad de recibirnos ellos. Y como nosotros dijimos a ellos, no es necesario que vengan, tienen las puertas abiertas a la comunidad, a nuestro rancho, así que pueden intervenir cuando quieran. Y quedaron asombrados, muy contentos ellos, y nosotros más contentos, como les digo, igual que la comunicación. Esto para mí es algo importante, y soy feliz, así, feliz de contar esto, lo que pasamos estos días. Muy lindo, hemos compartido mucho, como digo, el cual le contamos toda la producción, distintos compañeros han contado y la llevaron ellos todo anotado y grabado. Fue muy buena, muy buena.
1: ¿Cómo viene la mano con la lucha por el territorio, Enrique, ahí? Porque me imagino que esa tierra, que por más que sufre inundaciones, hay mucha gente que la está mirando a ver con ojos muy, muy traviesos, digamos, de decir, ¿cómo hago para quedarme con esta tierra, para desalojar estas familias que se la pasan yendo y volviendo y no tienen propiedad? ¿Es eso cierto, Enrique? ¿Hace cuánto que vivís en esa tierra vos?
2: Bueno, aquí en la tierra yo como respeto, mi viejo se organizó en el 96 con el MOCASE, cuando fue el primer conflicto aquí en Pampato, aquí en la comunidad, en el 96. Aquí falleció mi abuela de hace 8 años, de 99 años, ella falleció, que fue nacida y criada aquí, tenía su abuelo, y así que yo tengo 40 años, y vivo aquí en Pampato, en mi tierra natal, y nacido, mi criado, y lo voy a luchar, como dije, para dejar a mi hijo, cueste lo que cueste. Como le cuento, nosotros hemos tenido el problema del 96, con problemas que vinieron a desalojarnos, a quitar la tierra en aquel entonces, y de esta vez se me organizó con el MOCASE, y estamos organizados. Hasta que llegó, no sé si se enteró usted con la resolución con el padre de Milay, que supuestamente él era el dueño de estas tierras que había comprado. Llegó una resolución de donde se respetó toda la comunidad, que son 3.000, la comunidad de Pano, 3.200 hectáreas, que se ha hecho relevamiento como comunidad indígena y que se ha defendido totalmente desde el 96 hasta ahora, y lo vamos a seguir defendiendo, no sé si, bueno, es para contarle. Así que tenemos una resolución así, con este tipo, la tierra con las 3.220, así que estamos ya más contentos, porque el último orden de desalojo como tenido nosotros, como yo le cuento a usted, fue en el 2011, y desde entonces nunca más se supo, pero ya tenemos la carpeta técnica de la comunidad indígena, que nos hicieron de relevamiento territorial, así que se me quedó medio conforme, tranquilo, viste que no me pasa nada, pero justamente cuando asume el presidente, don Javier Milei, que enteramos que supuestamente el dueño era don Beto Milei, el padre del presidente, así que no era fácil como comunidad de Pampato, pero siempre sabíamos que íbamos a seguir luchando, digamos, no iba a ser fácil para él tampoco, porque estamos ahorita con el Mocasa y ya sabemos la dimensión que tiene el Mocasa aquí en la provincia de Santiago, y encima cuando hicimos los temas de las elecciones, que fue el 80, no, casi el 80 y pico% de votos que sacó, fue todo el campesinado de Santiago, que dijimos no queremos al presidente, y sabíamos que estamos seguros en la organización, y que no iban a desamparar, así que estamos firmes, hasta que después tuvo que llegar a un acuerdo para hacer esta resolución, así que lo estamos peleando en eso, aquí en la Comedia de Pambato.
1: Qué buena gestión, qué buena, le hiciste clarísima y cortita, y al pie el que no entendió, que después te repase todo lo que nos dijiste, Enrique, porque realmente muy clara, una lucha de varios años con tu madre que ha nacido y ha vivido en ese lugar 99 años, qué maravilla. Enrique Acosta está con nosotros, integrante de la comunidad de Pampato, ahí en el sur de la provincia de Santiago del Estero, y que tuvo este conflicto de tierra y que gracias a la resolución que se firmó han logrado consolidar una propiedad comunitaria. La palabra propiedad no nos gusta, pero es la forma de que todos lo entiendan, para esas familias que no pueden vender la tierra y sí seguir produciendo para ellos y sus hijos. Enrique Acosta está con nosotros en esto que es de la colmena al gallinero, esto que es la ferroviaria en Cruz del Eje. Y bueno, Enrique, el pueblo Sanavirón está en varias comunidades ahí, porque nosotros pensábamos equivocadamente que los Sanavirón eran solamente de Córdoba, y no, ustedes están en Santiago y desde hace varios años. ¿Cómo está el pueblo Sanavirón en otros espacios, en otras luchas, Enrique?
2: Bueno, antes de contestar la pregunta, lo voy a aclarar ahí.
1: Ahí está, dale.
2: Desde que falleció de 99 años fue mi abuela, así que para que tengan ustedes que hay tres generaciones ya en la comunidad, para que se entiende. Yo soy el nieto de ella.
1: Claro, claro.
2: Así que vine ahí para aclarar eso, para que sepa toda la comunidad que escucha. Así
1: para que, bueno. Para que sumen años, el que quiera sumar, que sume.
2: Y bueno, hay respeto de la comunidad. Nosotros aquí como pueblo originario, el pueblo Sanavirones, nosotros fuimos en 2009, hemos elevado 10 comunidades de pueblo en aquel entonces, donde más de 63.000 hectáreas superficies se elevaban.
1: Ajá.
2: Del pueblo Sanavirones, 3 comunidades. Ahí te voy a decir alguna, una era el Talar, otra Fortín, bueno, Pampatum, después el otro, el Talar te dije, después el otro 24,
1: ajá,
2: Quebrachito, varias comunidades, Chañaral, varias comunidades se hizo el relevamiento de Fitural en aquel entonces. Después el último que se hizo ahora aquí, el año pasado, antes que asumió el presidente, Javier Milei, hizo una para acá, para los ríos, que son varias comunidades, y una intención más o menos que se hizo relevamiento territorial con comunidad indígena, todos los Sanavirones, que está entre medio de los dos ríos que pusieron Isquimayo y la comunidad esta, porque realmente te vuelvo a repetir que aquí en la comunidad de Pampatum, este era el sentimiento de mi tierra en aquel entonces, con el primer relevamiento, y ahora en este último que se hizo, se puso Isquimayo, en Quichua, ahí también hay muchas familias, muchas comunidades, y también una superficie que hizo relevamiento más o menos de 60.000 hectáreas elevadas, así que muy grande.
1: Están en esas gestiones, Enrique, están en esas gestiones, sí. Todas esas comunidades están en lucha tratando de buscar un acuerdo como el que ustedes lograron.
2: Y sí, porque tienen mucho conflicto, y bueno, pero como yo digo, tenemos la carpeta técnica, que es una carta más para defendernos, saliendo del derecho opositorio que tenemos 20 años, ya tenemos derecho, pero ajá, imagínense que hay muchas familias, nomás hay que darse cuenta de mi abuela, cuántos años.
1: Claro, cuántos 20 años tenemos, claro.
2: Claro, y así muchas familias se han organizado y tienen eso, y bueno, y con la carpeta técnica es otra carta más que tiene, que puede pelear, porque se reconoce a nivel nacional, el INAI, a nivel nacional, bueno, como digo, ahora con este presidente, con poco no nos reconoce nada, pero bueno, pero tenemos algo que nos reconoce a nivel provincial y a nivel nacional, digo, que esto es algo increíble, y ahí a base de eso saben la cantidad de familias que están viviendo en las comunidades, no es que van a decir, que sabe, lo sabe, cómo, el que viene a comprar las tierras, supuestamente lo sabe lo sabe que hay familia, no es que, no, que venga a decir que no sabía, porque hay ahora con esta carta técnica que favorece a él, algún terrateniente, no te llamamos, cuando vaya a comprar, que se fije primero, y que vea que hay gente ahí, que no venga a decir que nada, porque le venden sin gente, que no hay nadie, que son usurpadores, y no, y ahí saquen los años que vengan, como dice, ¿cuántos años como no tenemos? Nomás mi abuela nomás, por ejemplo, que falleció.
1: Enrique Acosta está con nosotros desde el sur de Santiago del Estero, desde Pampatú, y le agradecemos mucho por su tiempo, por su capacidad de comunicar y contar y sintetizar la vida de un pueblo sanavirón en estos tiempos, en estas crecidas y bajadas del río, y esta mirada de permanecer ahí, produciendo y viviendo tranquilamente en ese ecosistema. Te agradecemos mucho, Enrique, gracias por tu tiempo, salió muy bien, muy claro, y bueno, salió por cuatro lugares acá en el noroeste de Córdoba, y seguimos aprendiendo de ustedes, de sus luchas y de sus vidas. Que
2: No, gracias a usted, a su audiencia que nos ha escuchado, y para que sepan la situación de aquí, de que estamos viviendo, lo que vamos a ir viviendo, luchando. Y no, agradecido siempre a usted por la entrevista que nos hace, que para nosotros es un sueño que se nos cumple, y le informarle a todo lo que pasa aquí en Santiago, en una parte, una comunidad, porque imagínese, nosotros estamos como Mocacho organizado, de los 27 departamentos, 25, imagínese la cantidad de comunidades que hay. Y le cuento también un dato que hacemos en la comunidad de Pampatú, para que tenga una idea de lo que producimos, para que sepa la audiencia de usted. 18 familias que somos en la comunidad de Pampatú, en 3.200 hectáreas en la comunidad. Nosotros aquí se produce mucho el cordero y el cabrito, y estamos haciendo un promedio que cada 6 meses sacamos 7.000 animales, chicos, que venden los cabriteros, que nosotros llamamos, que vienen a la zona de Córdoba, de esos lugares. Sacamos cada 6 meses. Imagínense la producción, hablando de que es más nosotros. Y por ahí son cerca de 14.000 animales, chicos, que se sacan. La producción de aquí es Pampatú en esas hectáreas, en esas 18 familias. Así que tengan la intención. Después tener otra producción del animal grande, la vaca, después de otra la gallina, y bueno, algo que sembramos, ¿vio? Para que tengan una dimensión nomás lo que produce la comunidad de Pampatú.
1: Una dimensión nomás. Nadie descansa en Pampatú. Muchas gracias, Enrique. Te mandamos un abrazo desde Cruz del Eje. Espero que nos conozcamos en otro momento. Muchas gracias.
2: Muchas gracias a usted también. Que ande bien, Estado. Gracias por todo. Muchas gracias.

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0: una frase que ella mucho usa y que yo la repito siempre.
1: Mira.
0: Porque en el fondo el pueblo...
2: Ya llegaron. Sí, sí, ya llegaron, ya están acá. Si bien empezamos tarde esta hora porque nos comimos 8 minutos. Qué entrevista con Enrique Acosta. Ya la ponemos en el grupo de los oyentes porque realmente la realidad... ¿Tiene una extensión o una parte o el centro del pueblo San Avirón? Te deberíamos preguntarle a nuestros amigos que saben mucho de pueblos originarios. Esa movida, ¿no? Cuando crece el río se van al alto, cuando baja el río se vuelven cerca del río. ¡Qué maravilla! Con ovejas, cabras y vacas produciendo 7.000 cabritos en cada, corderos, en cada aparición, ¿no? Una al medio, a la mitad del año, otro al fin de año. Muy, muy bueno. Y la lucha por la tierra, la concepción de la tierra comunitaria para que todos vivan. 18 familias en 3.200 hectáreas. Un lujo, un convenio que firmaron, que hicimos la nota ya hace un mes, por lo menos, con Adolfo. Adolfo nos decía que un convenio que firmó con la provincia que tiene validez por 99 años. Ya ahí nos empezamos a enterar que el responsable de esta compra era el papá del señor presidente. Detalles, ¿no? Cosas de esa... Esas cosas que la vida dice, la vida es un pañuelo, porque uno se encuentra con parientes, bueno, acá hay parientes por todos lados. Así que, impecable, muchas gracias ya a los mensajes que nos llegaron, y les cuento que ha venido Pablo, y también está por acá, una persona, una figurita difícil, pero lejos, lejos, las mejores aceitunas rellenas que se hacen en Cruz del Eje, se hacen con las manos de Ramona Dure, que está acá en la ferroviaria, y en un ratito charlamos con ella. Antes de eso, vamos a escuchar un audio que nos mandó María José Fraire por un servicio que presta la cooperativa, la regional, a sus asociados, y a los no asociados también, donde describe lo que hacen con la cera, lo que hacen con la cera estampada, lo que hacen con la cera vieja, con los marcos negros, y todo ese tipo de cosas que lo derriten, y eso lo vuelven a fundir y pueden devolver cera estampada o sencillamente cera fundida para truequear con la, o trocar, siempre me confundo con este verbo, con las productoras de cera estampada. Ahí eso es un poco lo que nos cuenta María José Fraire, lo pone Manuel y ya volvemos.
3: Hola Mumi, bueno, acá estuve conversando con Ariel y con Miguel. Y por el momento no se ha comenzado todavía con la actividad de fundir y estampar cera, porque, bueno, estamos con bastante trabajo con el tema de fraccionado de miel y hay poco personal, o sea, se hace una cosa o la otra. Recuerda que también en la cooperativa ya empezó la desmotadora de algodón, entonces no contamos con gente que suele venir de allá a la sala de miel. Así que, bueno, estamos bastante... condicionados por eso, por la cuestión de personas. Pero bueno, cuando haya un respiro en el tema de fraccionado, ahí supongo que ya comenzará el tema de del fundido de cera. Y el sistema es que, bueno, la cera de cada productor que sale como producto, digamos, de la extracción de miel, después puede retirarse cruda, cada productor la puede retirar cruda, o bien podemos hacer el proceso de fundirla. Si el productor solo quiere ese proceso de fundirla, el 80% de la cera resultante después del fundido es del productor y la cooperativa se queda con el 20%. Y si quiere el proceso completo, que es fundido y luego estampado, en ese caso el 35% es para la cooperativa y el 65% del resultado es para el productor. Es una cera que se funde a gas, no es un sistema eléctrico, en una bateíta que se tiene para eso, y el sistema de estampado sí es un sistema eléctrico. Bastante sencillo y primitivo se podría decir, pero bueno, es el que tenemos funcionando en este momento. Y bueno, en la cera es 100% cera, no tiene ningún agregado ni de parafina ni de nada, o sea que se garantiza la aceptación de las abejas.
2: Vamos. Les decía reciencito que ha llegado una elaboradora, que ahora me estoy enterando, que un amigo de la ferroviaria, Elesio, está haciendo un preparado ahí con unas cosas, así que ya nos vamos a poner en contacto con Ezio, que bueno, formó parte mucho de esta radio cuando estaba en otro espacio, y bueno, le vamos a mandar por ahora un saludo muy grande. Pero Ramón Adure está con nosotros, está llevando mate con hierba de otra conocida amiga de la radio, la Rosana Ticera, la dueña del almacén de hierba en Jacairá. Así se llamaba su almacén de hierba, no sé si sigue llamando así, hace mucho que no sabemos nada de ella. Y acá nos hemos enterado que anda muy bien, que sigue vendiendo alrededor de 15 marcas, dice Pablo. Miente, tranquilo, porque no sabemos, son 15, nadie le va a contar, son 14, 16, no importa. Pero bueno, sigue vendiendo hierba y capaz que allá en su casa, en el camino de la toma, ya ahí frente a la Cartuja, ahí por ahí vivía Rosana Ticera, así que también le mandamos un saludo muy grande. Pero bueno, Ramón Adure no es de Cruz del Eje. Así como se los digo, agárrense fuerte porque no es de Cruz del Eje. Tiene toda la performance, la rebanca, se banca los calores y los fríos de Cruz del Eje. Pero hace, prepara, elabora y forma parte de una organización que tenían un comercio en la calle Rivadavia y la Fortaleza. Pero ahora ha venido acá y la tenemos, ¿saben por qué? Porque hay gente que le gusta preparar aceituna, así que vamos por eso, Ramona. La primera receta de aceituna, pero antes podés saludar y también podés pedir música. A los invitados los dejamos elegir alguna canción, si quieren, ¿no? Si no, tenemos listado de 30 canciones que nos manda el Fran Allende, así que no nos tirita el pulso ahí. Pero si vos querés elegir alguna canción que te guste, me gustaría escuchar esto, hace mucho que no la escucho, estamos dispuestos a malcriarte el oído también, así que decinos un poco, si querés alguna canción, presentate, decinos dónde sos, no te vamos a preguntar la edad, si estás esperando que te preguntemos, no te lo vamos a preguntar, 17, 18, bueno, y contanos cómo se hace una buena aceituna, vos dirás cuál. Hola, buen día.
1: Hola, buen día, mi nombre es Ramona Duré. Tengo con mi marido un pequeño emprendimiento, ya viene hace años que estamos con el tema de la elaboración de dulces, mermeladas, escabeches, aceitunas. Y bueno, como ahora me dijo un mumi que quiere que toque el tema de las aceitunas, bueno, vamos a hablar de las aceitunas rellenas y bueno, voy a ir comentando un poco cómo.
2: Porque la aceituna rellena es un producto terminado, pero para llegar a la aceituna rellena, la aceituna tiene que estar preparada. Tiene que ya venir preparada en salmuera, ¿o no?
1: Claro, sí, viene en salmuera. ¿Ah? Nosotros compramos las aceitunas.
2: En salmuera ya lista.
1: En salmuera lista, ya viene descarozada. Antes, cuando recién comenzábamos, hacíamos todo el proceso nosotros.
2: Ajá.
1: Pero después no dábamos abasto con el tema de mano de obra y bueno, tuvimos que comprar ya
2: las
1: aceitunas descarozadas, sí.
2: Bien. Pero ¿sabes cómo se hace una aceituna en salmuera?
1: Sí, sabemos.
2: ¿Te acordás bien de eso?
1: Sí.
2: ¿Cómo haría? Yo tengo 10 kilos de aceituna fresca, recién cosechada, la planta, que están medio espintona, negrita, pasada de verde o verdecita, oscuritas.
1: Claro, vos, si vos querés hacer las aceitunas verdes, se cosechan verdes.
2: Verde, claro.
1: Sí. Y las,
2: si se pasaron y ya están medias negritas.
1: Y bueno, eso te sirven para hacer las pasas de aceitunas.
2: Ah, bien, ya las dejo pasar a pasas.
1: Claro, o sea que se tiene que madurar bien las aceitunas.
2: Ajá.
1: Quedan negras bien.
2: Bien.
1: Madura, esa vos la cosechás y la dejas secar.
2: Bien.
1: Y la vas, nosotros por ejemplo, ¿cómo hacemos? Yo te voy a explicar cómo hacemos nosotros. Seguramente que hay algunos que hacen diferentes formas, se puede hacer, pero la forma que nosotros hacemos es así: cosechamos las aceitunas bien maduras, la lavamos antes que nada, secamos en un zarzo o como hizo mi marido, que preparó con eso de tela mosquera.
2: Ajá.
1: Claro, y eso pone afuera, y ahí vamos poniendo las aceitunas y lo vamos secando.
2: Bien.
1: Como íbamos cada vez haciendo más elaboraciones, entonces, ¿qué hicimos? Directamente dejábamos afuera, porque eso tenés que juntar y guardarlo a la noche, para que no se humedezca.
2: Ah, que no se vaya a humedecer.
1: Claro.
2: Ha llovido ahora, viste, habían juntado, yo sé que gente estaba preparando y les llovió encima.
1: Esa situación se mojó. Esa vinita de sorpresa.
2: Sí.
1: Bueno, justamente por eso, después nosotros tapamos una carpa.
2: ¿Y si se mojó no sirve más?
1: No, porque corre el riesgo de que tenga hongo, porque cuesta para que se seque.
2: Entonces,
1: tiene otro sabor.
2: Ya tiene otro sabor. Sí.
1: Es así. Y después nosotros de ahí, eso lleva tiempo.
2: ¿Cuánto?
1: Y
2: mentira, porque te creemos, ¿eh?
1: 10 días, 15, depende de las aceitunas, ¿eh? Hay algunas aceitunas que son más chicas, otras son más grandes.
2: Depende de la cantidad de carne que tenga.
1: Y también depende de cuánto tiempo vos querés, si esté muy seco, no muy muy seco, depende de eso.
2: Bien.
1: Y después nosotros eso lo hacemos, ponemos en unos bidones grandes que son para alimentos, y ahí lo condimentás si querés, le pones el condimento que uno quiera.
2: A la aceituna, los saborizas. Con orégano, con ajo.
1: Con albahaca y ajo, picante.
2: Bien.
1: Y eso se le puede poner un poco de aceite, como para que se conserve. Queda más rico.
2: Está con nosotros Ramona Duré explicándonos la base de la preparación de algunas aceitunas. ¿Qué le puede salir bien? ¿Qué le puede salir mal? Ya le vamos a preguntar qué pasa si nos sale mal. ¿Qué podemos hacer con esa aceituna? Pero antes vamos a poner un temita musical para seguir tomando unos mates tan ricos con esta hierba Don Guayetín. De Rosana Tizere y la almacén de hierba Jacaira. Aceitunas que vende Ramona en La Fortaleza. Ahí en lo que es el espacio de comercialización del MTE.
1: Mira, Mumi, nosotros en este momento, el local, cerramos.
2: Cerró la Fortaleza.
1: No pudimos vender la cantidad que deberíamos vender, entonces bueno, lo cerramos, pero la cooperativa sigue estando.
2: Sigue funcionando. Sí. Bien, al pelo.
4: Vamos a la música, Manu, un ratito. Después decime qué temperatura hace, Manuel.

0: Estamos con visitas. Ramona Dure, desde Clorinda, dice que es ella. Anda a saber. Bueno, y está Pablo también, el que acompaña sus días y algunas de sus noches. No vamos a entrar en detalle. Pero seguimos tomando el mate de la Rosana Ticera también. Y estamos acá transitando este derrotero de la preparación de la aceituna en un cruel eje que ha perdido superficie de producción de aceituna y ha ganado también, debemos decirlo, hay plantaciones nuevas de otra aceituna, pero bueno, lo cierto es que no abastece la superficie que hay a toda la producción que se vende por acá. Se vende aceituna y aceites de otros lados e incluso preparaciones de otro lado. Pero bueno, nos contaba justo Ramona de que sería importante tener en cuenta esto, ¿no? La preparación de que la aceituna negra debe estar bien, bien trabajada, porque si adquiere, si se estaba secando con sal y todo eso, y adquiere humedad, puede generar hongos que, obviamente, lo primero que ella dice es que le cambia el sabor. Y eso lo sabemos identificar todos, no nos gusta, así que eso por un lado. Y nos ibas a hablar un poco de aceitunas griegas, y Pablo tiene una variable que es con y sin sal. Para mí siempre la aceituna griega fue con sal. ¿Hay una posibilidad de hacerla sin sal, una pasa de aceituna, nada más?
1: Perdón, me estaba pensando.
0: Sí. Está repasando.
1: Sí, se puede hacer. Es más, funciona, porque nosotros lo hicimos. No hicimos en cantidad, perdón, en cantidades grandes, pero hicimos para probarlo. Es más, porque a mi suegro le encantaba esa tipo de aceituna sin sal. Uh-huh. Entonces, sí, se puede hacer. Sin nada sal. Más se deja secar. Lleva claro tiempo, no. Pero es todo el secreto de dejarlo secar. Uh-huh. Y obviamente irlo moviendo, girándolo con la mano para que se sequen parejo, digamos. ¿Por qué? Porque en la tela metálica que se corre aire por abajo y por arriba, pero igual nosotros lo que hacemos es moverlos constantemente para que se sequen parejo y
0: queden, claro, se oren.
1: Queda como las pasas de uva.
0: Claro.
1: Así quedan. Y sin sal. Y después pero sí o sí nosotros le poníamos un poco de condimento porque, bueno, cuando hacíamos, a mi suegro le gusta con condimento.
0: Claro.
1: Le poníamos bastante orégano y aceite.
0: Bien.
1: Y quedaban espectaculares. Y duran un montón, duran mucho tiempo.
0: Eso es lo bueno, porque se puede guardar, obviamente, fuera de la heladera, ¿no? Una vez que la preparas con el condimento.
1: Sí, sí.
0: Y si no, se le pone aceite de oliva, un poquito, un chorrito y quedan... Las tenés ahí sin ningún problema. Espectacular.
1: Claro. Sí, bastante tiempo.
0: ¿Querés hablarnos de las salmueras?

0: de las que se hacen salmuera? Porque hay una preparación industrial que se hace hasta con soda cáustica por sacarle el amargo a la aceituna, sí. Pero ¿con salmuera sola también?
1: Sí, se puede hacer. Es más, nosotros hacemos con salmuera sola. Ajá. No hacemos
0: con soda cáustica.
1: Con soda cáustica.
0: Mira. ¿Y eso anda bien?
1: Sí, funciona de 10. Y... aparte, son más ricas. A nosotros nos gusta más ese elaborado que con el de soda cáustica. Se pone en las aceitunas verdes en una tarza grande.
0: En un tambor, un
1: claro,
0: tacho.
1: Y si ahí se le pone la sal, depende de cuánto kilo de aceituna, cuánto kilo de agua tenga, de acuerdo a eso uno le pone la cantidad de sal.
0: Bien.
1: Bueno, ¿qué? Eso se deja, se mueve, se gira, por lo menos cada 2 días vos le vas cambiando la salmuera.
0: Hay que cambiar, sacarle el agua con la salmuera y poner una nueva. Ah, sí, mira.
1: Esa. Y vos, depende, vos vas probando las aceitunas a medida que... Es como que se cocina las aceitunas en la salmuera. Obviamente que tiene que tener bastante sal. Tampoco no hay que...
0: No hay que pijotear.
1: No, bastante sal lleva. Y el secreto es eso, vos lo vas cambiando y le vas agregando salmuera nueva. Hasta que... esté como maduritas las aceitunas. Ahí vos ya te das cuenta que está terminado el proceso. Después lo sacás y lo colás, lo dejás que gotee toda la salmuera y están listas las aceitunas. Vos lo dejás y preparás, último preparado ya, para dejarlo en esas
0: ya lo dejás en esas salmueras.
1: Claro. Y quedan de 10. Obviamente ya es menos la cantidad de sal que le ponés para que no se siga...
0: Claro, siga cocinándose con la sal. Sí, sí. Pero ¿cuánta sal le pones por litro de agua? Ponele, tengo un litro de agua, ¿cuánta sal le podrías? ¿Tenés alguna relación con eso?
1: Un kilo de sal en 10 litros de agua.
0: En 10 litros, el 10%.
1: Sí.
0: Y te pregunto esta pregunta porque... Vos ahora te parás en la góndola del súper y hay sal con romero, sal con este, sal entre fina, sal gruesa, sal industrial. ¿Hay alguna sal en especial que uses? ¿En qué te fijas cuando compras la sal?
1: La sal gruesa, normal. Sí, esa es la sal.
0: La que usamos cuando comimos asado, ¿no?
1: La sal gruesa.
0: ¿Cuánto nos falta? Y ahora se cerró la granja de 3 arroyos, no sé dónde vamos a sacar los costillares de pollo que venimos comiendo. ¡Qué bárbaro! Pero bueno, Ramón Odule está con nosotros, vamos a otro. Les cuento que está saliendo el solcito, dice Ramón, y eso le trae una sonrisa, así que imagínense. Vamos a la música, Manu, vamos a la música.

0: Seguimos con la preparación y bueno, ya sabemos medianamente. Ramona dice que lo hace todo ojo, ¿eh? No, no pesa nada, que pese Pablo, pero bueno, cosas así. Bueno, Ramona se pierde con la matemática y bueno, el ojo de la Ramona debe ser muy bueno, así que para que salgan más o menos bien las aceitunas. Vamos a los rellenos. El descarozado es todo un arte, ¿no? Realmente viene la maquinita a descarozar, que anda bárbaro, pero tiene que estar bien durita la aceituna para que se pueda descarozar. Y después lo que le pone relleno también tiene que estar prolijamente cortado. El morrón, eso no puede ser un moño, tiene que ser una tirita de morrón. Pero bueno, ¿es difícil rellenar aceituna? ¿Cuál es la más difícil, la con roquefort o la con almendra? Porque nos mandó eso, les cuento. Nos mandaron, cuando estuvo Mariano Sarabia por acá, nos mandaron aceitunas de esas que se llevó Mariano Sarabia. Muy contento, ¿no? Una cosa muy rara. Una con salamín también. Y bueno, no lo podemos creer. Casi no le damos los frascos, concretamente. Pero contanos un poco de eso, Ramona.
1: Y bueno, para mí la más difícil es la de roquefort y la de la anchoa.
0: Ah, la del ancho.
1: Sí, es más difícil, por lo que son, tenés que cortarlos tan chiquitos y después uno por uno lo vas rellenando. Por ejemplo, nosotros hacemos relleno con almendra, con nuez, con queso de cabra, queso sardo, champiñones, palmitos y el del pimiento.
0: Y el del pimiento.
1: Claro.
0: Mira.
1: Y salame, jamón. Son variedades, muchas variedades.
0: No es rellenado con banana ni con manzana hasta
1: no,
0: ahora.
1: No, hasta ahora no, mira que si me lo piden, Emma, no te rías porque...
0: No me río, perdón.
1: Con durazno sí, nos pidieron, algo loco, claro. Pero sí.
0: No, porque vos sabés que yo he probado una cosa rara, que lo probé porque me llamó la atención. Viste que están las ensaladas, la ensalada fresca, la que nos gustan a nosotros los crudelegueños, pero en otro lugar hay ensaladas calientes. Bueno... más o menos, así, bueno, sí, una ensalada caliente, que es verduras cocinadas, que tiene otra temperatura. Pero hay una ensalada tibia, los uruguayos en sus platos tienen ensaladas tibias. Y ahí mezclan cosas raras. La manzana, bueno, se la lleva puesta, va siempre en todas, si está horneada, va, y si no está horneada, también. Y una, lo mismo que la pera, son frutales muy presentes en esas ensaladas tibias. Con seguramente algún fruto seco y alguna hoja verde, como puede ser el apio, ponele. Pero tienen otras cosas también. Y hemos realmente probé cosas muy ricas con sabores muy raros, ¿no? No es una ensalada agridulce. Pues una ensalada salada como la griega, que lleva cebolla, morrón, tomate, todo tibio, y le ponen algunas nueces y queda muy buena. Pero otras cosas muy raras. Por eso cuando vos nos trajiste aceitunas en este orden de cosas saladas con saladas, la anchoa no se me había ocurrido, no la he probado, y también esta cuestión con roquefort, con salame, un laburazo, y eso se vende, se pide, hay gente que pide eso, Ramona.
1: Sí, justamente nosotros, ¿por qué hay tantos sabores? Por lo que la gente te va pidiendo.
0: Mira,
1: porque uno,
0: y con la almendra, ¿cómo haces?
1: Y la corto en cuadradito, trato de cortarla en cuadradito.
0: No te corta el dedo.
1: Sí, pero no, se corta, se pica lo más chiquito que vos puedas. Ya la práctica que uno tiene ya es fácil, ya. Claro, sí, como siempre, la primera vez que yo me preparara era difícil.
0: Muy difícil.
1: Sí, pero en esto yo no tengo que ser malagradecida, esto me enseñó otro compañero que labura de esto, que es el Manuel Álvarez.
0: Ah, mira.
1: Él, con él yo aprendí todo esto. Con él yo trabajo con el tema de las aceitunas.
0: Ah, Manuel es el que está también en la fábrica de queso de cabra.
1: Estaba en la fábrica de queso, ya no está él ahora.
0: Ya no está
1: ya
0: él.
1: Se largó él con
0: sigue siendo profe de la Escuela Arturo.
1: Sí, en Arturo y en el IPEA.
0: Ah, en el IPEA también, sí. Mira, qué bueno.
1: Y la verdad que yo aprendí mucho con él. Él me enseñó todo eso.
0: Ajá.
1: Con él aprendí eso. Trabajé bueno. Muchos años con él, como 6 años, 7 años, una cosa
0: y aprendiste así. Todo este tipo
1: todo,
0: de cosas.
1: Todo. Y bueno, él fue el que me enseñó justamente eso, de cortar, de picar y rellenarlo uno por uno. No es, ¿cómo te puedo decir? No es difícil, pero te lleva mucho tiempo, muchas horas.
0: Claro.
1: Horas y aceituna horas
0: por aceituna.
1: Sí. Imagínate que tenés que hacer de diferentes sabores.
0: Uh-huh.
1: Así es que, qué sé yo, hacemos 3-4 tarzas de un tipo de queso, después de salames, y son así todos los días.
0: Y estás laburando de eso.
1: Todos los días.
0: Y producís eso y vendes eso.
1: Exactamente.
0: Le mandamos un saludo a Marco Figueroa, que está en la cama, está bastante complicado, tiene una relación con una persona, parte de mi familia, Beto, que bueno, ahora está un poco alejado, pero bueno, ya va a retornar a sus visitas y sus paseos, así que le mandamos un saludo. Y él pregunta algo tan esencial como decir, ¿le ponemos aceituna a la pizza? Y nosotros esa contradicción ya la hemos resuelto, ¿no? Si tenemos aceituna le ponemos, si no, no. No lo podemos pensar. Incluso cuando tenemos la suerte de tener una compañera como la Clemen que hace la masa de la pizza, algunas veces le hemos puesto pasta de aceituna a la masa de la pizza y que queda para comerla sola la masa. No hace falta nada más, ni queso te hace falta para comerla. Así que estamos en eso, Marco. No nos preocupa mucho si lleva o no aceituna. Si tenemos, le ponemos. Si no, no. Che, Ramona, ¿y dónde la gente te engancha? ¿Cómo te engancha? ¿En tu teléfono? ¿Tenés una página web? ¿Una red, como se dice ahora, social, donde vendés tus productos, ofrecés tus productos? ¿Cómo hace para llegarse? Porque si bien tu casa queda como de paso, si uno va pasando por la 38, la misma 38 que empezamos esta mañana, no queda lejos de la ruta. Uno puede entrar a tu casa, qué sé yo, pero bueno, ¿cómo se contacta con vos? ¿O dónde ofreces? ¿O dónde haya tus productos?
1: Mira, el tema de cómo pueden conseguir mis productos, en la feria de la Plaza 25 de Mayo, los días sábado y domingo.
0: ¿Hoy a la tarde estás ahí?
1: Hoy a la tarde, sí.
0: O tu producto, por lo menos, por ahí no estás vos.
1: Sí. Pero si no, mi número de teléfono, y yo hago, ¿cómo es? Reparto a domicilio.
0: Toma. Entre sí. Así lo que hiciste acá.
1: Claro.
0: Lo
1: trajiste acá. Reparto a domicilio, obviamente, si es dentro de Cruz del Eje.
0: Claro.
1: Y bueno, está el tema de las mermeladas también, que hacemos también de todo.
0: Ah, claro, yo como soy diabético, el tema de las mermeladas, le saqué el cuerpo, es que lo labure otro. A mí me interesaba la aceituna, pero bueno, hablamos mermeladas de qué, de lo que cruce, de lo que haya.
1: Sí, tenemos de durazno, mermelada de manzana, pera, ciruela.
0: Zapallo.
1: Higo en almíbar. Zapallo en almíbar.
0: Qué rico.
1: Membrillo al Malbec.
0: Eso es una delicatez, ¿no? Sí. El membrillo al Malbec es una delicatez.
1: Exactamente, esa. Y bueno, y más variedades que ahora en este momento por ahí se me escapa.
0: No importa, tenemos que tener un catálogo. El otro vuelto fuimos acá a HQA, el señor de HQA, Héctor, hace esencias, aceites esenciales de diversas plantas. 25 esencias tiene. Uh-huh. Y mezcla y tiene un catálogo de eso en una página web. Y vos decís, claro, esto es lo que tenemos que tener. Esto es, acá yo quiero saber qué tiene Ramona. ¿Y dónde lo dijo? ¿No dijiste el teléfono, lo sabes?
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1: Esa es la característica de Clorinda Formosa.
0: Nunca nos fuimos del todo.
1: De toda la vida que tengo.
0: Y no lo voy a cambiar ahora. Claro, así como los porteños no cambian el 011, sí. 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
0: Ese es el número de Ramona Dure que tiene estas delicatessen para toda la gente de Cruz del Eje, la que pase por la ruta y la que vive en Cruz del Eje, ya se la puede acercar a su casa. Vamos a la música, ya volvemos.

0: El pericón, esa danza que hemos elegido para esto, para acompañar todas las invitaciones y entrevistas que hemos hecho por ese gran encuentro, el número 30 de Academias de Danza que se va a llevar adelante en el Club Olayón. El sábado que viene, ahí el profe Domingo Loyola anduvo por acá con Adolfo Romero la semana pasada y nos autorizó a esto, a invitar la gente del pueblo, de la ciudad, de los lugares cercanos donde nos escuchan, para este encuentro de Academias de Danza. Y en esas personas va a venir una academia de la ciudad de Córdoba, Lucía Marinaro, creo que lo digo bien, es una de las profes que trae su academia a este encuentro de academias, el número 30, que se lleva adelante en el Club Olayón el sábado que viene. ¿Cómo le va, profe Lucía? ¿Cómo anda usted? Gracias por estar un ratito acá en esto que es de la Colmena al Gallinero, un noticiero agropecuario, pero todo adornadito con música folclórica, por eso la molestamos. Cuéntenos cómo se preparan para el sábado que viene. ¿Cuántos chicos vienen o personas vienen de la academia? ¿Cómo se llama la academia?
1: Bueno, ¿qué tal? Buenos días para todos. Muchas gracias por la invitación. Bueno, nuestra escuela es Escuela de Danza Arte Nativo de la ciudad de Córdoba, donde estamos cumpliendo este año los 50 años en la danza.
0: Mira vos.
1: ¿Sí? Y bueno, y aprovechando esta invitación de nuestro querido amigo, porque más allá de ser colega es nuestro amigo Domingo. Ajá. Sí, de poder, bueno, participar en su hermoso evento, ¿no? Competitivo.
0: Qué bueno.
1: Y no competitivo. Así que bueno, nosotros tenemos una academia grande de 120 alumnos, ¿sí? Ahora vamos a ir con 100 en todos los rubros y en todas las categorías.
0: Todos los rubros, bueno, y todas las categorías. 100 personas se vienen de esa academia de danza.
1: 100 personas vamos con acompañantes y todo. Tenemos 80 alumnos en escena más acompañantes. Sí, generalmente tratamos de ir con todos los pollitos, todo como usted dice, el gallinero, todos juntos, siempre ranchamos para todos lados, ¿no?
0: Qué bueno.
1: En esta ocasión lo hacemos con la academia completa porque, bueno, están cumpliendo sus 30 años, nuestro querido amigo, así que, bueno, quisimos homenajear, porque por ahí tratamos de son tantas las invitaciones que tratamos de ir un grupo a un lado, otro grupo a otro, porque hoy en día el tema económico se está haciendo pesadito. Pero como esta ocasión es importante para nosotros, entonces para con nuestro amigo, entonces bueno, vamos a ir todos juntitos a su certamen.
0: Qué bueno, así que se vienen por el día, nada más, vienen ese día, participan y pegan la vuelta, Lucía.
1: Sí, vamos a ir en el día a disfrutar del fresquito allá del Cruz del Eje, el fresquito, de las tortillas.
0: Están muy lindos los días, sí, así que vengan tranquilos, sí. Traigan algo de abrigo, sí, porque a la noche se refresca, pero está muy lindo.
1: Sí, nosotros conocemos mucho, hemos dado clases en la Academia de Domingo, así que conocemos y sabemos que es un evento que vamos con mucho placer.
0: Y ustedes, si tuvieras vos que decir, Lucía, ¿a cuál, en qué, digamos, presentación que va a ser tu academia, en el rubro que va a competir, en cuál te tenés fe?
1: Yo me tengo fe en todo.
0: ¡Apa! Muy bien.
1: Bueno, mira, nosotros, en nuestra escuela de danza, somos familia, o sea, somos cinco docentes, donde somos papá, mamá, las dos hijas y el yerno. O sea que todo lo que es infantil hasta juvenil lo manejan mis hijas, ¿sí? Una de mis hijas con mi yerno.
0: Bien.
1: Y todo lo que es mayor y adulto estamos los señores grandes, los directores. Estamos más como directores ya nosotros, ¿viste? Ya
0: claro.
1: estamos delegando nuestra institución ya de a poquito.
0: Qué bueno. Qué bueno. Bueno, los esperamos, ahí los vamos a esperar. Somos la radio ferroviaria, la comunitaria de Cruz del Eje. Vamos a andar con ustedes.
1: Muy bien.
0: Nos ha invitado Domingo, que estemos ahí después del mediodía del sábado que viene. Así que vamos a andar y vamos a hacer algunas entrevistas a algunos de tus alumnos, a algunos de tus participantes.
1: Vos sabés que te quiero decir algo, que vos decís en qué me tengo fe, ¿no? Vos sabés que nosotros ya a esta altura, con 50 años, y nunca lo hicimos, nosotros tratamos de ir y compartir.
0: Ajá.
1: ¿Sí? Y con, más que todo, no somos, a pesar de que es una institución muy caracterizadas, 50 años, a mi esposo, tiene una trayectoria, ¿no es cierto?, Juan Carlos Báez. Entonces, pero nosotros lo hacemos ya por acompañar, por estar entre amigos. Seleccionamos hoy en día, como están las competencias, hay que seleccionarlas un poquito, pero lo hacemos así, para ir a compartir y más con esta gente, así como es Domingo, y no ser tan competitivo. Mostrar lo que hacemos durante el año y lo que el alumno paga, ¿no? Y lo que hacemos con mucho placer. Así que la competencia la dejemos un poquito al costadito, vamos a ir a disfrutar.
0: Lucía Marinaro está con nosotros en la ferroviaria aportando esto. No viene a competir, viene a compartir y a estar acá con Domingo, son grandes amigos, y esta tradición de enseñar folclore. 50 años lleva la academia y se viene para Cruz del Eje. El sábado que viene acá en el Club de la Llona ahí van a estar y vamos a poderlos entrevistar para esto, para lo que es de la colmena Gallinero. Este noticiero agropecuario de acá, del noroeste de Córdoba. Lucía, muchas gracias por tu tiempo y gracias, sé que sabemos que tenés que seguir con una clase ahora, así que sí, te dejamos trabajar tranquila, gracias.
1: Bueno, gracias a ustedes, nos estaremos viendo.
0: Dale, dale, chau, chau. Ahí pasaba Lucía Marinaro desde Córdoba, una academia, una de las academias que viene al 30 Encuentro de Academia de Danza que se lleva adelante acá en Cruz del Eje. Vamos a la música, Manu.

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0: Bueno, pasamos por la preparación. La aceituna con sal o pasas de aceituna. Mira, vos no lo diferenciaba así. La aceituna en conserva, la tarza, en el tambor, la aceituna verde y o negra, porque un racismo. Y eso llevado al relleno, eso que es de picar y meter, bueno. Y el número, ¿no? Con característica de Clorinda, de donde es la mismísima Ramona Dure que ha venido hasta la radio ferroviaria, que estamos muy agrandados. Todavía no nos hemos sacado una foto. Todavía estamos sin foto. Ya nos vamos a sacar una foto para mandarle al grupo de los oyentes, donde Ramona dice que no está en el grupo. Pero bueno, uno no tiene la culpa de que una persona tan famosa no tenga la relación con nuestro único grupo de oyentes de la colmena al gallinero. Tenemos, dijimos, zapallo en almíbar, higo en almíbar, dulce, durazno, dulce. Y todo eso también, más la aceituna, más escabeche, también dijimos al principio.
1: Escabeche de... Disculpe.
0: No, disculpe.
1: Escabeche de berenjena y escabeche de pollo caserito que tenemos nosotros en casa.
0: Claro, son del, por eso son caseros, son de las casas. Mira vos.
1: Nosotros.
0: Ahí se le escucha la voz a Pablo que también ha venido y está acá aportando cosas y está ahí. Y bueno, repitamos el número de teléfono, por favor, porque es... la característica no era fácil, pero bueno, hay que meterlo, es ese.
1: Es el 3718-446041. Ese es mi número.
0: 3718-446041, el teléfono de Ramona Dure, que hace estas exquisiteces. Ahí ella se olvida de nombrar, pero el otro día nos regaló unos membrillos al Malbec. Sí, señor, cómo le quedó el ojo. Y no era un poco de Malbec ahora nada más, Juana, no. Malbec abre la botella y le pone eso al membrillo. Una preparación para postre, así para chuparse los bigotes, como decíamos antes. Ramona, muchas gracias por venir a la ferroviaria un ratito, compartir con vos el mate, estos recuerdos de la Rosana Tisera, esta cuestión de saber preparar aceituna y otras cosas acá en Cruz del Eje, que tanta falta nos hacen, esa participación, que por ahí parece que es, viste, que forma parte del paisaje, esto, ah, no, estoy en la organización, vamos con la feria, la plaza, eso hay que ponerle cuerpo, eso no es que sale domador, paso y te busco, llevar los frascos. Hay que elaborarlo, eso forma parte de la consistencia en este enjambre, en esta madeja, en esta trama social de productoras y elaboradores, ¿no? Así que felicitaciones por toda tu tarea, Ramona, por toda tu tarea, y gracias por hacerte este tiempito, venir a tomar unos mates con nosotros y contarnos algunas cosas de tus recetas y tus exquisiteces por acá, por esto que es de la colmena al gallinero. Algo que quiere ser un noticiero agropecuario, que lo decimos y lo reforzamos siempre. Muchas gracias, Pablo. Gracias por llegar. Te está esto abierto cuando quieras y cuando puedas. Y bueno, y recordamos lo de la feria, ¿no? El sábado a la tarde en la Plaza 25 de Mayo a partir de las
1: 4 de la tarde.
0: 16 horas, bien. Sí. Ahí está el puesto con estos productos también. Todos los sábados.
1: Y domingo.
0: Ah, ¿los domingos también?
1: Sí, sí.
0: ¿Y también a la misma hora?
1: La misma hora.
0: Bien.
1: También.
0: Sábados y domingos. Perfecto.
1: Bueno, yo quiero agradecerte por la invitación, por darnos este espacio para hacernos conocer.
0: Ajá.
1: Y bueno, cuando quieras, Mumi, nos invita y aquí estaremos.
0: Muchas gracias por las palabras, gracias por llegarse. Y bueno, ahí vamos. Entonces, sábados y domingos en la feria de la Plaza 25 de Mayo en Cruz del Eje. Y llevan a domicilio, dicen los changos. Mandan a las casas, como decimos nosotros. Ahí los frasquitos de aceitunas, no vayan a comprar de uno, por favor, compren por lo menos 3 o 4 porque siendo el flete, ¿no? Sería una cosa así.
1: Claro.
0: Nos fuimos, nos espera Caro de Chamical, un grupo de teatro que se vino a los Llanos Riojanos y hace el teatro llanero con esto del aniversario de los 50 años del golpe de la dictadura más sangrienta de la Argentina. Cosas de la historia, pero cosas que dejaron una cicatriz que por ahí... es buena rescatarla. En un ratito, por acá, por esto que es de la colmena al gallinero. Dale, Manu, vamos con la música. Bueno.

0: Escuchamos de los días pasan volando la comedia y el drama y la comedia. Nunca supimos el orden de estos factores, pero bueno, Caro da Fungio, italiana.
1: Sí, correcto.
0: Le voy a contar que está en la Plaza de Santa Lucía. Santa Lucía es un caserío que tiene hasta salón de primeros auxilios. Pero tiene una plaza muy bonita que está llena de pájaros y no se puede ir de ahí, Caro, porque tiene enchufado el celular ahí. Tiene, está robando a luz en la plaza y por eso se está comunicando con la colmena al gallinero y bueno, un lujo. Ella es la responsable o irresponsable de un grupo de actores amateurs, serían, que recién se largan, en Chamical. E hicimos una obra que tiene un nombre muy particular con respecto a los 50 años de la dictadura, del golpe de Estado de la dictadura, y por eso la entrevistamos, porque hacer teatro en La Rioja y en Chamical tiene todo un encanto y una mística, y bueno, viviendo, criando cabra y también haciendo cuestiones apícolas, nos parecía que era una persona para entrevistar. Caro, gracias por atendernos. Estás rodeada, creemos que estás dentro de una pajarera o arriba del árbol, ¿no? ¿Dónde estarás, Caro? Contanos un poco.
1: Hola, ¿qué tal? Buenos días. Muchas gracias por esta comunicación, otra vez por este intento. Vamos a ver si está.
0: Vamos por este intento, vamos.
1: Completa.
0: Sí, por favor.
1: Y buenos días a todos los oyentes y al equipo ahí. Gracias otra vez. Y acá estoy en la plaza, rodeada de cotorras, como vos decías. No me puedo mover de acá. Acá hay luz y wifi. Robo las dos cosas, porque en casa no tengo luz eléctrica y no tengo internet.
0: Mira qué bien.
1: Así que bueno, sí.
0: Y contanos, ¿vos siempre hiciste teatro? ¿Sabés de teatro o te largaste porque te gusta el teatro?
1: No, hice siempre teatro. Desde muy chiquita, yo me crié en la localidad de Lanús, provincia de Buenos Aires. Ajá. Y estudié en el Conservatorio de Arte Dramático de la capital.
0: Ah, qué
1: la capital.
0: Bueno, claro.
1: Cuando terminé el secundario, me anoté ahí y estudié, me recibí. Pero desde los 10 años que hago teatro y me gusta. Y bueno, hice mil cosas. Laburé muchos años como actriz y bueno, como profe. Armé grupos, qué sé yo. Y bueno, nos vinimos a vivir acá con mi esposo hace un par de años ya. Y siempre me gustó hacer. Lo que pasa es que acá era un desafío grande porque bueno, no había nada, no había como una pata para arrancar, ¿viste? No,
0: claro.
1: Era fácil mudarse con la familia y además iniciar una actividad en la que, bueno, está todo por hacer. Por un lado, digamos, uno podría decir es sencillo, pero por otro también es complejo porque, bueno, nada, hay que encararlo de alguna manera un poco sola.
0: Un poco sola, pechando el barco. Pero bueno, tenés algunos acompañantes interesantes ahí porque encontraste el espacio ese de que tiene la Iglesia Católica en Chamical, ¿no?
1: Exacto, me conocí con la familia Díaz, con Rubén Díaz, que es el director del Museo de los Mártires Riojanos, que está lindero a la iglesia, es una entidad como con cierta independencia, pero con relación con la iglesia. Y Rubén tiene una hermana, que ella, bueno, es cordobesa, no es cordobesa, perdón, es de Riojana de aquí, pero estudió en Córdoba, la Tecnicatura de Cine y televisión.
0: Ah, mira.
1: Y nos conocimos y empezamos a encontrar como muchos puntos en común en cuanto a las cosas que nos gustaban hacer y sobre todo en relación al arte y al teatro y al cine y a la tele. Y bueno, decidimos armar un espacio, un grupo, juntar a la gente loca como nosotras que quisiera hacer algo puntualmente para conmemorar los 50 años del golpe de Estado, ¿no? Conmemorar a las víctimas del terrorismo, por supuesto. Y Rubén nos prestó amablemente y amorosamente un espacio dentro del Museo de los Mártires. Y ahí comenzamos en noviembre del año pasado con un proyecto que se armó con las técnicas del teatro comunitario, que es como, bueno, armar una mesa de trabajo en la que, bueno, todo el mundo va volcando ideas que tiene, textos que le parece que tienen relación, imágenes, música, de todo. Y se arma, viste, como una licuadora. Sí, porque fue así, esa es la verdad. Se pone todo en la licuadora y después se va, bueno, descartando lo que no sirve. Y logramos crear como, bueno, un espectáculo que tiene primero un video que está hecho con sombras, porque la alegoría de la caverna nos pareció que tenía algo que ver con todo esto de cómo los medios de comunicación reproducen la ideología dominante y terminamos siempre los oprimidos, un poco peleándonos entre nosotros y siendo cómplices de los dictadores que nos asesinan, nos destruyen, nos quitan derechos, ¿no? Haciendo también una analogía con la realidad actual. Sin meterme de lleno en ese tema, nos parecía que hay... Y

0: como vos decís, de laburo con el cuerpo, de desinhibición, de bueno, todo el trabajo técnico que tiene que tener el cuerpo de un actor, porque la mayoría de las personas que integran el grupo, que somos 10, 11, no hicieron casi nunca teatro, hicieron alguna cosa muy por encima. Así que hacíamos ese laburo y además después hacíamos un laburo teórico de ir entendiendo qué mensaje queríamos dar, qué queríamos decir, ¿no? No solamente recordar que pasaron 50 años del 24 de marzo, sino qué queríamos decir. Y obviamente íbamos también laburando de la mano con el grupo que se armó acá, autoconvocado, de la comisión por 50 años de los mártires y del golpe. Entonces trabajábamos con, bueno, consignas como hubo mártires porque hubo dictadura, porque acá en Chamical los mártires no se discuten, pero a veces falta la conexión de entender que a los mártires no los mataron por cristianos solamente, los mataron por militantes políticos y por lo que pensaban políticamente. Entonces, bueno, en ese camino se fue armando estos tiempos monstruosos en los que primero tenemos una proyección de un video de 3-4 minutos de sombras y después, bueno, unos cuerpos que cuentan una historia que podría ser esto, ¿no? Cómo la sociedad reproduce ideologías que la terminan oprimiendo, que la destruyen, que la asesinan, y también un mensaje final de cómo podemos sacarnos el velo, sacarnos las máscaras y vernos y ser empáticos, compañeros, comunitarios y resolver las problemáticas juntos, de la mano, luchando por la memoria, la verdad y la justicia.
1: Toma, saca la baila, nos dejaste, o sea, viste cuando vas trotando detrás de alguien que va corriendo y no sabes si haces pie, si te podés frenar, y no queríamos interrumpirte porque nos pareció tan bellísimo lo que dijiste, ¿no? De cómo esto de formar el cuerpo que no se ha expresado para expresar lo que siente, lo que lo oprime, lo que y transmitir eso en el teatro, un teatro llano y no por los llanos riojanos, sino un teatro para estar a la par, ¿no? Para decir
0: llanero,
1: esto
0: sí.
1: Llanero,
0: sí.
1: Qué maravilla,
0: sí.
1: Esto de uno
0: sí,
1: a uno.
0: Que... armar una compañía y nos llamamos Teatreros Llaneros. La compañía porque incluye personas que tienen conocimientos en música, en artes visuales como cine, tele, una profesora de literatura. Entonces son disciplinas variadas, no es solo teatro. Por eso le llamamos compañía. Y sí, y al final de la obra, bueno, al final no te la voy a spoilear porque por ahí en algún momento puedes acercarte y verla, pero hacemos además un homenaje importante y claro, con nombre y apellido, de muchas víctimas de la dictadura que son de Chamical y que han sido ocultadas, ¿no? Porque sabemos el poder que ha tenido la dictadura, que llega hasta nuestros días en algunos lugares en los que no se nombra a los desaparecidos, a los que fueron secuestrados, torturados, que por ahí no los mataron, pero está callado, ¿viste eso? Acá el que era intendente de Chamical, los milicos el 24 de marzo a las 6 de la mañana se lo levantaron de la cama, se lo llevaron 3 años, lo torturaron y después lo devolvieron a la sociedad. Y de eso no se habla, en la escuela no lo mencionan, la mayoría de las escuelas no lo mencionan, la gente en la verdulería está sorprendida, pues estamos contando eso, che, ese señor que te compra el pan, ¿sabes que lo torturaron oh. Nada más que porque era el secretario del gobierno, viste?
1: Terriblemente
0: y estamos
1: real.
0: Estamos viendo eso.
1: Terriblemente
0: claro.
1: Real. Qué fuerte.
0: Sí, sí.
1: Claro, qué bueno,
0: sí,
1: se hasta se cayó la lora con todo lo que dijiste, mira vos.
0: Sí, hice callar hasta las loras.
1: Qué bárbaro, chi, qué bárbaro. Me gustaría preguntarte cómo te llevas con las loras en tu vida, porque vos no sos de ahí, has venido ahí y has transmitido y sí. Estás transmitiendo permanente. ¿Cómo sigue la compañía de teatro Llanero? ¿Están pensando otra obra? ¿Van a seguir construyendo esto? ¿Cómo se
0: esta obra, Tiempos Monstruosos, la mostramos, o sea, el estreno fue la velada del 23 de marzo que se hizo en la Plaza Castro Barros con un montón de otras actividades y artistas y qué sé yo, ahí la estrenamos y la mostramos. Pero como tuvo tan buen recibimiento, le gustó tanto a la Secretaría de Cultura del municipio y a todos los vecinos que se acercaron, quedaron conmovidos, llorando, emocionados, nos han pedido que la sigamos haciendo, así que la hemos hecho en la Feria de la Cofraternidad hace 15 días más o menos. Ajá. Y ahora estamos, seguramente la llevaremos a la Feria del Libro en la capital de La Rioja, seguramente iremos con una versión reducida con el contingente de acá de Chamical, que va el grupo de los mártires y del museo, y la vamos a volver a hacer con algunas modificaciones y mejoras, ¿viste? Uno va laburando y va mejorando el temita, vas arreglando algunos acordes, pero la vamos a seguir haciendo también en los homenajes a Wenceslao Pedernera.

0: a Carlos y a Gabriel, los curas, y a Enrique Angelelli, por supuesto, que se vienen todas esas fechas ahora, en julio y claro, agosto.
1: Mucho laburo.
0: Son 50 años de que los mataron a los cuatro, así que vamos a volver a participar con nuestro granito de arena, que es esta obra.
1: Llegan con todo el organismo tonificado, llegan bien. Así.
0: Exacto. Y seguimos ensayando, nos juntamos una vez por semana durante 3 horas y estamos armando otra obra ahora, iniciando otra obra con temática también campesina, de la realidad campesina, con problemáticas reales de la lucha por la tierra y al mismo tiempo mezclándola con mitología de nuestros caudillos federales y con el tema de los asustos tan presente en la vida rural.
1: Qué bueno.
0: Campesinos de La Rioja. Así que bueno, haciendo como también otra licuadora.
1: No tiene nombre esa todavía.
0: Esa no tiene nombre todavía, no. Bueno. Hay propuestas, pero no hay definición.
1: Está bien. Aprovechamos y le mandamos un saludo muy grande a nuestra amiga personal, Gabriela. Manuela Chávez, ahí en Chamical, que tanto bien nos hace escucharla. Caro, muchas gracias por hacernos dejarnos hacer pie en este relato, por favor, qué manera de trastabillar. Pero bueno, muchas gracias.
0: Gracias, querido.
1: Saludos a tu familia y gracias por estar en esa plaza ahí, robando wifi y luz. Que andes muy lindo.
0: Chau. Nos vemos, un abrazo.
1: Chau. Pasaba Carolina del grupo de teatro Llanero, desde el mismísimo Chamical, que hacen teatro ahí en ese lugar, en la Plaza de Santa Lucía, al lado de un Nido de Lora, se ve tranquilamente. Ya venimos, en un ratito, nos falta una noticia que no queremos dejar pasar. Vamos a un temita musical y ya venimos. ¿Qué hora es, Manu?

0: cuento a todos que estamos con una, podemos decir, integrante de la comunidad curuelejeña en varios sentidos, sobre todo los artísticos. Ella tiene y presenta y presta lo que es la Casa de las Muñecas, ¿no? Nos decía Graciela Gonano esto, y nos dijo, llama a la Eli, porque Eli Burba es parte de lo que fue la primera promoción del Conservatorio de Música Luis Llaneo. No sé ni siquiera si se llamaba así, pero lo cierto es que dijo algo muy concreto. Eli lo dijo, pasar de lo que era la enseñanza musical a la educación pública musical. Y eso pasó con el Conservatorio de Música Luis Llaneo. Y queremos que ella nos cuente. Eli, gracias por atender a la ferroviaria. 5 minutos te robamos de esta mañana de sábado. Gracias por estar ahí. Estamos requete orgullosos de que el conservatorio, mirá que lo han llevado de acá para allá, se ha mudado de acá para allá, se sigue mudando y tiene gente y forma gente y chicos que cantan, personas que tocan instrumentos y gente adulta que va a aprender a estar con otra gente. Compartir el arte de los sonidos es una maravilla. Eli, gracias por estos minutos. Contanos un poco esto, ¿no? ¿Cómo fue o cómo recibiste esta cuestión de poder participar en una escuela pública que enseñaba música? ¿Así sería?
1: Sí, bueno, antes que nada, muchísimas gracias a Graciela y a vos por ocuparse de esto. Yo soy una orgullosa cruzdelejeña, aunque hace bastantes años que ya estoy en Córdoba, pero bueno, como vos dijiste, conservamos la casa familiar, que es sinónimo de música para muchos. En esa casa el piano estaba de 7 a 22, como digo yo.
0: Activo.
1: Y bueno, activo, siempre activo. Mi madre, ya que empieza esta historia del cambio, como otras profesoras de música, la señora Simes de Soba y algunas más, tenían lo que eran los conservatorios privados. Que tenía el sucursal mi madre era el Conservatorio del Carril, otros era el Beethoven, el Fracassi, bueno, distintos conservatorios donde la gente estudiaba música, tenía certificaciones que no eran oficiales, y bueno, pagaban una cuota como cualquier privada, y después el derecho de examen cuando venían los profesores de Córdoba o a veces de Buenos Aires a tomar en diciembre con los calorcitos cruzdelejeños los exámenes. Ahí la casa, yo siempre lo cuento, esto que se transformaba. Los dormitorios nuestros, volaban las camas, se ponían mesas y sillas para lo que era la teoría del solfeo, que era lo que hacía. Y en el comedor estaba el piano, ¿no? Ese día nos compraban en lo posible ropa nueva, había que forrar los libros. Cuento esto porque me parece que es anecdótico, pero es lo que nos ha marcado, ¿no? Uh-huh. Esos días en mi casa, por lo menos, venía gente de Soto, de Dianfune, la señora Albita de Luani venía con sus alumnos, un día de fiesta, así lo hemos vivido. Bueno, y en un momento, gente muy visionaria, estamos hablando de época del gobierno del doctor Illia, que bueno, por supuesto ahí lo saben mejor que nadie, que lo que fue salud y educación marcó un antes y un después en su gobierno. Lo tomó la gente de Cruz del Eje y se empezó a gestar esto. Bueno, nombro a Antonio Sormani, entre otros, de ese momento, a ver si se podía traer, digamos, el conservatorio provincial. Hasta ese momento prácticamente estaba solamente el de Córdoba, y en esos años se crearon los otros 6 conservatorios en distintos puntos de la provincia.
0: Qué bueno.
1: Entonces yo marco eso y bueno, me interesa especialmente señalarlo, porque bueno, fue el paso, y un paso generoso de personas como la señora Simes de Soba, o mi madre, mi tía Elsa, la señora Elsa de Sormani, que podían seguir viviendo de algún modo con su academia privada, pero ellos cedieron eso al paso de la educación pública. que tenía, entre otras cosas, además de la gratuidad, del acceso libre, no había selección de ingreso en lo más mínimo, la posibilidad de una titulación. Entonces, esto posibilitaba a mucha gente, bueno, tener un título con el cual poder trabajar. Entonces, esto para mí fue como una bisagra, ¿no? Yo, por ejemplo, ya había hecho un año, creo, en el instituto de mi mamá, y bueno, ¿no? Me inscribieron en el conservatorio, como inscribió don Silveira a sus dos hijas, Zulema y Lucrecia, los padres de Cristina Hernández a la suya, Estela Pérez, estoy nombrando la primera, Nitar Bulacio, una persona que tocaba ya magníficamente, pero se disponían, Ada Maldonado, esa fue la primera promoción, que ya habían hecho sus estudios. Yo era como la más chica, la que menos había estudiado, pero ahí nos anotaron y ahí empezamos junto a otros, esas he nombrado las que terminamos como primera promoción, empezamos, bueno, para nosotros una vida nueva en lo musical.
0: Porque qué bárbaro.
1: Empezaron los coros, venían los profesores casi recién egresados de una reciente titulación de la que se llamaba Escuela de Arte en Córdoba. Entonces traían innovaciones interesantísimas, gente muy dispuesta a venir a Cruz del Eje en esos primeros pasos de docencia. Y yo lo digo siempre, ¿no? Venía el profesor Atilio Argüello en un Peugeot y cargaba a todas las profesoras de Córdoba Cruz del Eje. Entonces, entre lunes y martes, nosotros de 8 a 20, con un ratito a la siesta, teníamos casi todas las materias, porque el martes a la tarde...
0: Tenía que volver.
1: Nosotros, después de las 8 de la noche, seguíamos en la cocina, tomando mate, tomando café, cantando, y quizás volvíamos a las 10 y media de la noche. Profesores y alumnos, ¿no? Lo cual no implicaba que al otro día a las 8 había que estar dando clase, tocando la guitarra.
0: Eso todas las semanas.
1: Todas las semanas.
0: Y qué gusto por la música.
1: Creo que hay una impronta, lo digo esto porque, bueno, después he tenido oportunidad de trabajar y ser personal directivo del Conservatorio de Córdoba, una institución cantora. Nosotros teníamos como tres coros, el de la materia de dirección coral, el coro grande, y eso ha sido una impronta institucional. Yo, las experiencias que tuve del coro de niños, que originalmente empezó como directora Elsa de Sormani, son aprendizajes, son formas de trabajar, actitud hacia la música, que lo digo, lo voy a repetir y creo que lo podría decir cualquiera de los que hicimos estos primeros pasos ahí. Todo lo que yo pude hacer profesionalmente, la base, la simiente, las raíces, estuvieron en el conservatorio, que como vos dijiste, no se llamaba Luis Llaneo en ese momento. Después pusieron nombres de músicos argentinos a los distintos conservatorios del interior. El de Capital siguió manteniendo el nombre de un político del momento.
0: Así qué bárbaro, bueno. Les cuento a todos que estamos con Eli Burba, parte de la primera generación de egresados de lo que era el Conservatorio de Educación Pública, en ese momento en la ciudad de Cruz del Eje, donde un profe cargaba a otras profe en un auto y los traía para que lunes y martes le sequen la cabeza, como decimos, a una tanda de gente entusiasta que, como dicen los chicos ahora, se ponían muy manija. Y diría mi amiga Virginia o mi amiga Evangelina, ¿cómo nos gusta cantar? Nos juntábamos y no podíamos hacer otra cosa que cantar, encontrar letras y arpegios y tonos para cantar. ¡Qué lindo, ¿no? ¡Qué hermoso!
1: Lo único que te corrijo es que no nos secaban la cabeza, nos abrían la cabeza, nos abrían. Y veíamos una generosidad en el personal directivo, ¿no? Que no siempre pasa. Yo me acuerdo tener reuniones criticando a quienes eran mi madre y mi tía, directora y vice. Y nos escuchan, yo me pongo a pensar, eran unas chiquillas, yo me recibí a los 17 años, las otras habrán sido 19 y demás. Y vos decís, qué atrevidas, ¿no? Y ellas nos escuchaban, nombro a ellas porque, bueno, hemos sido como una familia ahí adentro, ¿no? Como toda familia, decimos siempre con sus dificultades, pero era un clima, quizás porque era pequeña todavía, muy interesante. Y lo que rescato, y esto lo he dicho en las oficinas, en los escritorios, de, bueno, me ha tocado estar con jefes de la...
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Y en el crepitar y ese silencio plenilunio, a recoger de los despojos las cenizas de lo que fuimos y se va con esa hoguera. Ser abono para nuevas primaveras, quien bien dispuesto esté a renacer con cada día.

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Listo. Muy bien. Qué bien. Quiero invitarlos a todos. Vamos a imaginar con este ritmo que somos la lluvia. Este ritmo de lluvia cae sobre la casa de Doña María Sabina, ahí en Huautla de Jiménez. Y nos vamos a ir adentro de esta casita donde podemos oler el aroma del copal, el aroma de las hierbas, el aroma de la medicina de la tierra. Y con esta lluvia linda vamos a escuchar las palabras que Doña María Sabina nos entrega en su bella, hermosa medicina.

como estamos grabando, quiero invitarles a que nos ayuden. Vamos a ponerle todos los dolores a ese fondo.

0: ¡Qué lindo! ¡Qué lindo! Gracias.
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0: ¿Qué hacemos? ¿Terminamos el disco? ¿Con qué?
1: Y voy con ese vino que tiene usted ahí,
0: Vamos,
1: pues.
0: Terminemos el
1: Abre
0: disco.
1: el vinito y después me dice.
0: Primero abra la botella y
1: Exacto,
0: después
1: primero
0: vemos.
1: vamos a, lo primero es lo primero.
0: Bueno, Fernando, hagamos un brindis por este disco y hagamos un brindis por el vino
1: Sí,
0: mismo.
1: señor, claro. Vamos.
0: Por este álbum tinto.
1: Por este álbum tinto. Salud, compadres.
0: Salud, mi hermano.
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0: cerrando los ojos, culiao justo. ¡Tóqueme en el vidrio! ¡Tóqueme en el vidrio! ¡O hágame un ruidito acá adentro! Este, ¡qué papón! 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
1: Ya, ya.

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0: Me gusta muchísimo cantar, me gusta enseñar a cantar y también me gusta mucho la poesía. Desde hace un tiempo hago mis propias canciones, pero también me gusta a veces hacer algunas versiones de cosas que me han gustado mucho, que me han conmovido. Bueno, le dejo un beso muy grande a toda la audiencia. Ojalá puedan conectar con la música que hacemos. La música necesita de ustedes para estar viva. Es el impulso de quien la hace y de quien la recibe, lo que completa un poco ese círculo que nos acerca y nos permite vibrar juntos y juntas en las emociones más profundamente humanas. Les dejo un abrazo muy grande, gracias por el espacio y que sea hasta muy pronto.

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Hola, hola, ¿cómo les va? Bienvenidos. Una tarde más de sábado para compartir música. Y de la buena. Mi nombre es Laura Bergerio. Cada sábado de 17 a 19 horas estoy aquí, por supuesto, en la 98.1, una radio, muchas voces. Sí, para compartir 2 horas de música. Por eso este espacio se llama Una canción, por favor. Sí, mi querida, tengo muchas canciones para hoy. Como siempre llegué comodísima, una gente tan amable. 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Me encantaría que te comunicaras conmigo, te paso un número de WhatsApp al que me podés escribir, claro, el 3548-574279. ¿Anotaste? 574279. También en redes, me encontrás en Facebook y en Instagram con mi nombre y mi apellido, así sencillito, Laura Bergerio, Bergerio con B corta. Así decía hace mucho una amiga que me hacía burla, me decía, así decís vos, Laura Bergerio con B corta. Bueno, hoy vamos a homenajear en el especial de los sábados a Cher. Es una cantante que a mí me gusta muchísimo. Pero bueno, tiene que ver con su fecha de nacimiento, ¿viste? Esas cosas que les cuento siempre. Y hoy vamos a tener un especial de Cher. 3 minutos pasados de las 17 horas. Arrancamos con otra cantante que me gusta mucho. Arrancamos con Hilda Lizarazu, que en uno de sus discos, de los últimos discos que grabó, reflotó temas viejísimos, ¿eh? Hizo unas versiones maravillosas, como por ejemplo la que vamos a escuchar ahora, La Balsa. La Balsa fue escrita por Lito Nevia y Tanguito en un baño de Constitución. En el año 1967 fue eso, madre querida. Dicen que esta canción, La Balsa, es considerada como la fundadora del rock nacional. Vamos por ella. Ahí va. Y si la sabes, cantala. Cuando cantas, liberas las broncas, liberas las depresiones, todo liberas.

Bueno, sí, yo también acá estuve cantando. A los gritos estuve cantando. ¿Escuchaste? ¿Se me escuchó? Yo creí que había cerrado el micrófono y estaba abierto. Bueno, no importa. ¿Se imaginan que en 41 años de radio, varias veces, con algunos, en unas épocas tenía operador de radio? Hace muchos años que me opero yo misma el programa. Pero muchos operadores se olvidaron de cerrar el micrófono. Me ha pasado a mí también. Pero en alguna oportunidad dije cosas que no estaba bien. No era conveniente que las dijera al aire en la radio. Bueno, y salieron al aire porque el micrófono estaba abierto. Ahora por lo menos estaba cantando a los gritos, pero cantando. Bueno, liberando tensiones. Voy a ir saludando porque después me queda colgada mucha gente que tiene la amabilidad de entrar a mis redes y de saludarme. Analia, tenés asistencia perfecta, te digo. Te voy a dar una medalla y un diploma. Analia de Buenos Aires dice, Pedro, yo le pongo tono porque está escrito. Pero yo te imagino así, Analia, después decime si está bien o mal. Yo le pongo tono al escrito de ella. Dice, Pedro, salió el sol y vine yo, hello. ¿Qué personaje es Analia? No sé si lo escribís con esa intención, pero tus escritos u otros a veces para mí tienen sonido. Entonces, este tiene ese sonido. Pedro, salió el sol. Qué suerte que salió el sol. Yo le venía diciendo al remisero que me trajo que estoy cansada de no tener un rayito de sol. Tantos días grises. Yo amaba en pasado. Amaba el otoño. Ya no, querida. Ya no amo más el otoño porque este otoño está muy frío y muy gris. Y ya no me está gustando nada. ¿Qué querés que te diga? Y eso que peleé con un montón de gente defendiendo al otoño. Hiciste mal, Laura. Hiciste muy mal. No hay que pelear. Sí, soy un poco peleadora. ¿Qué va a ser? Tengo tanda. Gracias, gente que anuncia en este programa. Muchas gracias, de verdad. ¿Querés anunciar tu comercio en este espacio? Mándame un WhatsApp y nos juntamos a charlar al 3548-574279. Estoy medio loca hoy, ¿eh? Aguanten. 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Hola, Lau Moore, ¿cómo estás? Empieza a sonar esta cortina y me llegan los WhatsApp de Lauri Moore. 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Creo que fue la semana pasada cuando puse una canción de Cristina Aguilera y que dije que, por ser prejuiciosa hace muchos años, yo decía, no pongo una canción de Cristina Aguilera. Es de estas chicas jóvenes que no cantan bien y tuve que disculparme.
con Sigo Sismo, porque canta muy bien. Y conté que en el funeral de Etta James, que yo amo a Etta James, soy fana de Etta James, cantó At Last, un tema de Etta James, y lo hizo maravillosamente. Y ahí me disculpé con Cristina Aguilera. Bueno, dije todo esto porque traje una canción cantada por Etta James, pero rockera, porque estamos en la primera parte del programa y hay que levantar el ánimo y sacudir las malas ondas. Ahí va. Vamos, mi querida Etta. No me hagas quedar mal y levantanos el ánimo a todos a esta hora. Ahí va, ¿eh? Eso es.

Etta James, amo a esta mujer. Me gusta mucho su estilo. Bueno, Analía me dice perfecta la entonación y se ríe. Pedro, salió el sol. Yo le pregunté si lo entoné como ella intentó hacerlo, porque me está escrito acá. No es un audio. Y dice perfecta la entonación y se ríe. Me pregunta, Analía, ¿qué otoño? El otoño ya fue, invierno. Y yo le respondo, sí, nunca estuvo el otoño. No sé ustedes qué opinan. Este otoño, no mal este otoño. Vino fallado. El remisero que me trajo opinó lo mismo. Bueno, Silvio, te mando un beso desde acá. Mi querida Mariela Lorente, tranquila, tengamos paciencia, vos sabés a qué me refiero. No perdamos la fe. Y bueno, no puedo contar todo, che, no puedo contar todo. Saludos para Alberto Ruiz, que siempre está por ahí con un me gusta, muchas gracias, mucho gusto. 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Ella ahí pone su mercadería. Un encanto. ¿Qué tenemos? Ah, tenemos la cumbia chilena. Cumbia chilena, los chicos Trujillo. Me encanta esta canción. Tengo miedo que tenga que ver conmigo. Mira que. La canción se llama Loca. No sé si me entendés. Pero tiene una onda, un ritmo. Esto es para dedicársela a alguien si fuese necesario, ¿eh?

Ahí se fueron los chicos Trujillo, cantando loca. Sí, traigo siempre esa canción porque me encanta. Ahí entró Mechi, claro, hoy hay cine en Viaraba. Entonces viene Mechi, arregla todo. Acá le cuento, hablábamos de la computadora, de la gente que... Somos muchos los que usamos la compu, ¿viste? No todos tienen la misma forma de laburar. Me río para no seguir hablando, mira. Ay, este es Angélica Susana Tejedor, ¿cómo estás? Patricia Echichuri. ¿Dije bien, Echichuri? Bueno, no nos conocemos, mucho gusto, encantada que estés en mis contactos. Bienvenida. Mi querida Inés Pereira Montoya. Hay otra Inés por ahí. Dije, cambió el nombre, Inés Baby, una cosa. La Inés me cambió el nombre. No, es otra, es otra. María Elvira. Mi compañerita de la escuela secundaria. Fue el siglo pasado eso. Bueno, aquí estamos todos para escuchar música. 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Laurita Murcia acabó la cortina que te gusta a vos, ¿eh? Porque ya terminamos la primera tanda, la tanda de la primera hora. A ella le gusta esta cortina musical. Otra cantante que me gusta mucho, que hay que saber cantar para darle al blues y al jazz, ¿eh? Hay que saber cantar. Y ella sabe, lo sabe muy bien, Deborah Colman.

0: No, no cualquiera canta, ¿eh? El blues, no cualquiera canta. Y menos mujeres, que tienen siempre las voces un poco más agudas. Bueno, pues Deborah Coleman no tiene ningún inconveniente en cantar blues. Acá la encontré y la voy a saludar, porque mi querida Inés Pereira, que yo te decía que encontré otra Inés por acá, pero ahora se me perdió. Ahora se me perdió. ¿Dónde estás? ¿Dónde estás, Inés? Por ahí estabas en los contactos de Facebook y yo te estoy buscando en los contactos de Instagram. Bueno, dice Inés Baby. Y yo digo, pero ¿cómo Inés se cambió el nombre? No, tenemos otra Inés. 29 minutos pasados de las 17. 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Bailan, cantan, morfan, chupan, es increíble. Vamos con un tema más y después arrancamos con el especial de hoy dedicado a Cher. Ahora quienes cantan son Ana Vitoria, no lo pronuncié mal, ¿eh? Es Ana Vitoria, todo junto, y Victor Clay. Me gusta mucho esto.
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35 minutos pasados de las 17, vamos con el especial de hoy. ¿Por qué le hago un especial a Cher? Porque el 20 de mayo cumplió años. Cher, Cheryl Sarkisian, su apellido es armenio, los apellidos terminados en Yan son apellidos armenios. Hay toda una historia muy linda que nos viene al caso ahora. ¿Por qué los apellidos armenios, después de una masacre que los turcos hicieron con ellos? No, no es una historia muy linda, es trágica. Quiero decir que hay una historia para que no se perdieran los apellidos armenios, como el Sarkisian. El Sarkisian era originalmente el Sarki, el Sarkis y el Yan lo agregaron todos los apellidos armenios porque así se iban a reconocer en el mundo los que habían quedado. Triste, triste. Bueno, me vino ahora porque apareció este apellido armenio. Ella tiene apellido armenio, Cheryl Sarkisian. Ella nació en California el 20 de mayo de 1946, cantante, actriz, celebridad de televisión estadounidense, comúnmente citada por los medios como la diosa del pop. Su extensa carrera como cantante, sumada a su extravagancia en el vestir, su influencia en la televisión durante la década de los 70, su incursión en diversos géneros musicales, así como su notable trabajo en el cine, la han convertido en una de las artistas más influyentes de la cultura pop en el mundo. Saltó a la fama en 1960 como parte del dúo Sonny y Cher, popularizado gracias a su estilo y sonido hippie, que compitió exitosamente con otras tendencias de la época, como la invasión británica en ese momento y el sonido Motown, que yo ya lo he mencionado en otros artistas, el sonido Motown, con Stevie Wonder, ¿lo recuerdan? Bueno, al finalizar la década, Cher resurgió como estrella de televisión en The Sonny and Cher Comedia y en el programa The Cher Show. Programas de éxito que le otorgaron popularidad y la establecieron como un ícono de la pantalla chica. Al mismo tiempo se estableció como una cantante prolífica luego de la separación del dúo en 1975, logra éxito en la música disco y se convierte en una de las atracciones de mayor éxito, ¿saben dónde? En Las Vegas. Primer tema de Cher, nuestra invitada de hoy, de Shop Song, el tema de una película.

Bueno, así comenzamos con este especial dedicado a Cher, que el pasado 20 de mayo cumplió años. Su padre, John Sarkisian, de ascendencia armenia, y su madre, Georgia Holt, fue una aspirante, actriz y modelo de ascendencia irlandesa, inglesa, alemana y cherokee. ¡Papá, qué mezcla! Todas esas ascendencias son de su madre, ¿eh? Muchas. Irlandesa, inglesa, alemana y cherokee. Bueno, todas esas mezclas más la armenia salió Cher, nada más y nada menos. Sus padres tuvieron una relación tormentosa, dice la biografía. Se divorciaron en Reno cuando Cher tenía 10 meses de edad. Ellos se casarían y se divorciarían en dos ocasiones más. El padre, porque la madre se casó varias veces más. El tercero de los 8 matrimonios de su mamá, de Holt, fue con el actor John Southall, padre de la medio hermana de Cher. Bueno, aunque su matrimonio terminó cuando Cher tenía 9 años, ella lo considera como su verdadero padre y lo recuerda como un buen hombre quien se volvía agresivo cuando bebía demasiado. Como Holt, su mamá, se casó y se divorció en muchas ocasiones, la familia se desplazó de ciudad en ciudad y no poseían mucho dinero. Y esto fue un tema. Llegado el momento, esa mamá dice tuvo. Yo creo que la palabra tuvo no va, pero bueno, no me voy a poner a juzgar a la familia, ¿no? Dice tuvo que dejar a Cher en un orfanato. Y aunque ambas se veían a diario, encontraron esta experiencia traumática. Y por supuesto, ¿cómo no va a ser traumático? Vamos con el segundo tema que elegí para este especial.

Temazo. Bueno, a mí la verdad es que Cher me gusta mucho. Y aprovechando que cumplió años el 20, dije, vamos con un especial. Durante los 80 incursionó en Broadway y se convirtió en una de las actrices más aclamadas de la década, protagonizando películas taquilleras como Selwood, Las Brujas de Eastwick, buenísima, Hechizo de Luna, excelente, también la vi. Esta última por la cual ganó el Oscar a Mejor Actriz. A partir de 1987, revitalizó su carrera musical, lanzando una serie de álbumes y sencillos de género rock que dominaron las listas de éxitos. En 1998 lanzó la producción más exitosa de su carrera, Believe, una canción de Eurodance que consideró, la crítica la consideró para que liderara las listas de popularidad a nivel mundial y se convirtió en uno de los sencillos más vendidos de todos los tiempos. Además de ser pionero en un nuevo método de producción musical llamado efecto Cher, Cher es una de las pocas artistas que triunfó en diversas áreas del entretenimiento y aunque su carrera sufrió sonoros altibajos, se mantuvo vigente durante más de 50 años y ganó los máximos reconocimientos de la industria de la música. Vamos con el tercer tema.

Bueno, estamos en el final del especial dedicado a Cher en el día de hoy. La reverencia mostrada hacia Cher por parte de la comunidad gay se ha atribuido a los logros en su carrera, su sentido del estilo y longevidad. Alex Mappa, de The Advocate, escribió un día: mientras que el resto de nosotros estábamos durmiendo, Cher ha estado por ahí durante las últimas 4 décadas viviendo cada una de sus fantasías de nuestra infancia. Fuerte, es lindo lo que dijo. Cher encarna una libertad imperdonable y la intrepidez que solo algunos de nosotros podemos aspirar. Según Thomas Roger, de la revista Salon, Cher ha sido frecuentemente imitada por los drag queens porque superó los insultos y las dificultades en su camino hacia el éxito, y porque su historia es el reflejo que muchos hombres gays sufren en su camino para salir de su armario. Bueno, venerada por la comunidad gay. Vamos a ir con la última canción, que me gusta mucho, porque ella versionó un par de temas de ABBA para la película Mamma Mia. En la segunda película, la 2, ella aparece como la abuela divina, abuela hermosa. Y entre los temas de ABBA que ella versiona, en español y en inglés, traje el que canta en inglés porque me parece más lindo todavía, es Chiquitita. Y con esa canción cerramos el especial de hoy.

Las 18 en punto. Sí, sí. A esta hora, esta cortina musical nos indica que comenzamos la segunda hora de programa y bajamos el ritmo de la música. Hoy hay cine aquí en Espacio Yaraba, un peliculón, no te lo pierdas. Dan, Eterno resplandor de una mente sin recuerdo. Yo la vi hace muchos años y la alquilé en un videoclub. Mirá los años que ya no hay videoclub. Pero un peliculón con Jim Carrey, Kate Winslet, con Mark Ruffalo y Elijah Good. Buenísima la película, hoy a las 19 horas, aquí en el espacio de Araba y Irigoyen 136. Lo que no dice aquí es si hay un precio de entrada o una colaboración, no lo especifica. Bueno, lamento, un dato que no les puedo dar porque no está en el flyer. Me sale decir gacetilla, qué antigüedad. Tantos años leyendo gacetilla. Es lo mismo. Unas eran en papel y otras aquí en la compu, el teléfono. Hoy entonces, 19 horas, aquí en Espacio Villaraba, Irigoyen 136, película Eterno resplandor de una mente sin recuerdo. ¿Vos sabés, Mechi, si se paga entrada en la película esta? Ah, esa voluntad. Gracias, Mechi. Muchas gracias. Esa voluntad. Qué bueno. Bueno, véanla. De verdad es un peliculón, ¿eh? Peliculón. Hacía mucho que no traía esta canción a mi programa. Cantan juntos Joaquín Sabina y Noah una canción que se llama You.

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Bueno, me encanta ese dúo, Joaquín Sabina y Noa, me gusta mucho esa canción también, por supuesto. Y hacía mucho que no la traía a mi programa. 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Pero bueno, a veces no se decía todo el tiempo y por ahí se olvidan o hay personas nuevas que nos escuchan y no lo saben y no se pueden perder esta oportunidad. 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Esta canción que vamos a escuchar ahora tiene muchos, muchos años y se hicieron varias versiones. La reflotan con el tiempo. Hay versiones actuales, pero a mí me gusta esta que es la original. Turtle, Happy Together.

Bueno, esta canción también, como la balsa, que continúa con el que abrí el programa de hoy, es del año 1967. Esta versión es la del año 1967. Y me gustan, han hecho versiones actuales, muy lindas, ¿eh? Pero esta canción en particular, me gusta su versión original. Bueno, estaba leyendo con mucha tristeza, que encontraron aquí en Córdoba sin vida a Agostina Vega. Claro, la noticia salió cuando yo ya estaba acá en la radio comenzando mi programa. A mí me parece, no sé, tal vez estoy equivocada, pero me parece que hay una falla muy grande de todos, del fiscal, de la policía, del ministro de Córdoba. Me parece que la búsqueda comenzó muy tarde, pero digo me parece porque, bueno, no soy un especialista en el tema. La encontraron sin vida, lamentablemente.

14 minutos pasados de las 18 horas. 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Dieciséis minutos pasados de las 18 horas. Qué rápido que se pasa el tiempo. Otra canción que hacía mucho que no traía el programa y me gusta mucho Dos Gardenias. Y la versión que hizo Ibrahim Ferrer Jr., el hijo de el querido y recordado Ibrahim Ferrer, que ha heredado los genes de su padre, hizo una versión muy linda de Dos Gardenias.

Hermosa, hermosa versión hizo de Dos Gardenias el hijo de Ibrahim Ferrer. Ibrahim Ferrer Jr. Coherencia, ¿eh? Hablando de cine, en el Cine Teatro Enrique Muñoz se proyecta nuevamente esta semana hasta el lunes, porque comenzó el jueves la proyección, y hasta el lunes, primero de junio, qué rápido que se pasa el tiempo, El Diablo Viste a la Moda 2, es la secuela del Diablo Viste a la Moda 1, protagonizada por Meryl Streep y Emily Blunt, entre otros. Anne Hathaway es la otra coprotagonista. Bueno, linda, yo la fui a ver. Pochoclera, por supuesto, pero linda, linda. Aparte, yo realmente admiro a Meryl Streep. Su actuación es increíble. Es de las pocas actrices y actores que no hacen de sí mismos. Que uno los ve en una película, en otra película, siempre son los mismos. Ella no. Ella no hace de sí misma, realmente. No todos tienen ese don, ese talento. Bueno, se está proyectando en el cine Enrique Muñoz hasta el lunes próximo a las 20:30 horas. El costo de la entrada, 7.000 pesos. Estaba mirando a ver si el lunes, si este lunes hacen 2x1, no lo dice. No lo dice el flyer. Porque estaban haciendo los lunes 2x1, pero en esta ocasión no lo dice, así que por si acaso, bueno. Acá sí lo dice, sí lo dice. Upa, estaba más abajo. ¡Sí! El lunes promo 2x1 en el Cine Muño. Bueno, aprovechen, chicos, chicas, aprovechen. Esto lo voy a comentar, que no tiene que ver con este programa, pero bueno, creo que es... No creo. Esto ha marcado un hito importante en la política argentina, iniciada en Córdoba, como ocurre muchas veces. Córdoba es pionera en muchas cosas, porque ayer, 29 de mayo, se cumplieron 57 años del Cordobazo. Rebelión obrera estudiantil que cambió la historia. Por eso lo menciono. La lucha colectiva sigue marcando el camino. Y eran personas comunes de distintos estratos sociales que se unieron porque ya no querían más que les pusieran el pie en la cabeza, algo parecido a lo que está pasando ahora. Bueno, ojalá haya muchos cordobazos. 24 minutos. Ay, cómo lo quiero. Acá es tan noveloso. Canta Nirvana.

Hay un disco de Caetano Veloso del que traigo con los años muchas canciones, donde él reflota, yo digo reflota, me gusta eso, canciones como esta, por ejemplo, de Nirvana, de los Beatles, de tantos autores, y en ese disco todas cantadas en inglés. A mí se me ocurrió, no es que lo haya leído, se me ocurrió que como él cuando estuvo exiliado, cuando acá en nuestra América Latina, en cada país había un golpe militar, también lo hubo en Brasil, y entre otras personas los artistas, cantantes se exiliaban porque eran perseguidos. Lo mismo ocurrió en Brasil y él fue uno de los exiliados en Brasil y vivió un tiempo en Inglaterra. Cuando salió este disco, todo cantado en inglés, a mí se me pasó por mi cabeza, ¿eh?, que tal vez él tenía, bueno, esa cosa del idioma que había hecho suyo viviendo allá en Inglaterra un tiempo. En la Biblioteca Mariano Moreno de Capilla del Monte, me encanta porque le dicen la Biblia, me gusta mucho. Hay un nuevo espacio para juego y aprendizaje, para chicos, de niños de 8 a 12 años. Espacio lúdico en la Biblio. Registrate ahora, se lo decimos a los papás, registren a los chicos. Comienzan estas actividades lúdicas el 4 de junio. Se van a dar los días jueves de 17 a 19 horas en la Biblioteca Mariano Moreno de Capilla del Monte, en Sarmiento, esquina Rivadavia. Niños de 8 a 12 años, juegos tradicionales, juegos originales. Esto no sé qué es. Kamishibai. Bueno, ya voy a averiguarlo. Acabo de leer. Coordina Hugo de Bortoli. Acá sí, no es que me haya distraído ni nada de eso. No dice si hay un costo. Él no lo dice. El flyer no lo dice, pero no es distracción mía. Bueno, esta canción bella, bella, bella, que la conocí por Víctor Heredia, la canta junto con Juan Manuel Serrat y acompañados por Lito Vitale, Razón de Vivir.

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Qué belleza esta canción, qué belleza. Razón de Vivir, la versión que hicieron juntos Víctor Heredia y Joan Manuel Serrat, acompañados por Lito Vital en el piano. Estaba esta semana, vi esta información y quiero transmitirla a través del programa, y me parece fantástico. Una iniciativa de bomberos, una iniciativa para aquellas personas con TEA o hipersensibilidad auditiva, excelente iniciativa, bomberos voluntarios de Capilla del Monte. Es un preaviso de sirenas, pensando en el bienestar. Miren que voy a agrandar porque la letra es tan chiquitita. Pensando en el bienestar de personas con TEA, hipersensibilidad auditiva y otras condiciones sensoriales, implementamos un sistema de preaviso antes del toque de las sirenas del cuartel o los móviles de emergencia. Es un grupo exclusivo de WhatsApp que segundos o minutos antes de la sirena se enviará un único mensaje que dirá sirena. El grupo es solo para avisos previos y no para conversaciones generales. Exclusivo para personas. Esperen que estoy queriendo agrandar la letra y toco otras cosas. Exclusivo para personas con TEA, hipersensibilidad auditiva o familiares con cuidadores. Si sabes de algún familiar, amigo, conocido que tenga crisis auditivas o sensoriales ante los toques de sirena, por favor, comunícate, anotaste el teléfono, comunícate al 3548-584-911. Lo repito, 3548-584-911. Así se lo agenda el grupo de preaviso sirena y previo a sonar la sirena, te va a llegar un WhatsApp diciendo sirena. Más empatía, más inclusión, mejor comunidad. Yo me pongo de pie, los aplaudo sinceramente. Increíble, buenísimo. Te repito el teléfono. Comunícate con el 3548-584-911. Tracy Chapman y Buddy G. Si ensayan, estos dos van a ser famosos. ¡Qué voces!

42 minutos. Pasados de las 18 horas, mañana domingo, desde las 15 horas, en el Paseo Rosedal, aquí en Capilla del Monte, Festi Mascotas 2026. Llévate el mate, la reposera, lleva tu mascota con disfraz, collar y correa. Bueno, está organizado por mucha gente y por los amigos de Ala Picho. Mañana Festi Mascota, 31 de mayo, desde las 15 horas en el Paseo del Rosedal. Vas a pasar una linda tarde y son encantadores. Las mascotas, no hablan de perros solamente, las mascotas. Nos quedan pocos minutos. Marisa Monte, como me gusta esta canción. Tengo varias versiones de esta canción. Danza da solidão.

Me encanta esta canción y de verdad tengo varias versiones, todas lindas, todas versiones lindas. Ahí sí, se me hace difícil elegir alguna. 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Fever.

Bueno, con Fever de fondo me despido de ustedes con una canción más, Vida Loca, Francisco Céspedes. Gracias por permitirme acompañarlos, es un placer. Los espero el sábado que viene, ¿les parece bien? A las 5 de la tarde, aquí en una radio muchas voces, la 98.1. Buen domingo para todos.

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